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2: Exactamente las 21 horas con 20 minutos.
3: El nombre Chile tiene sus raíces en las lenguas indígenas de la región. Según los estudiosos, la palabra Chile proviene del término quechua chili, que se refiere a la palabra donde termina la tierra o el fin del mundo. Esto refleja la ubicación geográfica de Chile, que se extiende hacia el sur en la punta de América del Sur. Los indígenas que habitaban esta región utilizaban el término para describir su territorio. Con la llegada de los conquistadores españoles en el siglo XVI, el nombre de Chile experimentó un cambio. Los españoles adaptaron el nombre a su propio idioma y el territorio pasó a ser conocido como Chile. Algunos expertos sugieren que el nombre Chile puede estar relacionado con la palabra chili, en el idioma mapuche, que se refiere a un arbusto nativo de la región que produce pequeños frutos rojos picantes. Esta teoría se basa en la similitud fonética entre las palabras chili y chile. 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
2: Exactamente las 21 horas con 41 minutos.

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2: Exactamente las 21 horas con 55 minutos.
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1: Las bolitas, también llamadas canicas, es un juego clásico en todo el mundo y se juega desde la época egipcia y romana. Se dice que este juego tiene sus primeros hallazgos en el antiguo Egipto. Hay restos de las mismas en una tumba con 3.000 años de antigüedad. En la isla de Creta se jugaba a las canicas con materiales preciosos. El juego de las canicas o bolitas cuentan con reglas básicas, pero también con múltiples formas de jugar. Si bien en un inicio este juego se generaba con bolas de barro, de metal o arcilla, los tiempos han permitido que cada vez estas piezas sean más modernas y seguras. Soy Jorge Coqui Olivares y estamos con estas pinceladas 18eras.

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2: Exactamente las 22 horas con 20 minutos.

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1: Radio Compañía te indica la hora.
2: Exactamente las 22 horas con 40 minutos.

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1: Exactamente las 22 horas con 55 minutos.
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2: En la época colonial, la mayoría de los países europeos trasladaba mercancía y hombres en navíos de gran tamaño. En el caso de España, el carajo era un pequeño lugar de guardia ubicado en la cima del palo mayor de los navíos de vela. En el momento en que un marinero hacía algo indebido o incumplía alguna norma, su castigo era subir al carajo. Esto era considerado un castigo por el hecho de que la persona que era enviada para el puesto estaba expuesta a movimientos bruscos causados por la marea. En el puesto de guardia no había protección alguna contra la lluvia, el frío o el viento. Asimismo, la persona castigada debía subir sin ningún tipo de acompañamiento, por lo que podía pasar días e incluso semanas aislada. El carajo era un lugar tan poco deseado que hasta los marineros más acostumbrados al oleaje se podían marear en aquel alto puesto de guardia. Ese es el origen de vete o ándate al carajo. Soy Jorge Coqui Olivares con estas pinceladas dieciocheras.

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3: Exactamente las 23 horas con 21 minutos.

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1: Radio Compañía te indica la hora.
2: Exactamente las 23 horas con 42 minutos.

La cueca es un género musical y una danza de pareja suelta mixta en la que los bailarines, que llevan un pañuelo en la mano derecha, trazan figuras circulares con vueltas y medias vueltas, interrumpidas por diversos floreos. Data de fines del siglo XVIII y su origen está cuestionado. Existen diversas teorías o corrientes sobre su procedencia y evolución. Se baila bajo dominaciones más o menos diferentes, desde Colombia, pasando por Perú y Bolivia, hasta Argentina y por supuesto Chile. Y tiene distintas variedades, tanto en el ritmo como en la coreografía. Según las regiones y las épocas, lo único que les diferencia es el color local que van adquiriendo en distintos sitios, así también como el número de compases que varía de unas a otras. El gobierno chileno declaró oficialmente a la cueca Danza Nacional de Chile mediante el decreto 23 del 6 de noviembre de 1979 del Ministerio Secretaría General de Gobierno y al 17 de septiembre como Día Nacional de la Cueca por medio del decreto 54 del 28 de octubre de 1989 del Ministerio Secretaría General de Gobierno. Nuestra chilenidad, por supuesto, en Radio Compañía. Felices Fiestas Patrias.

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1: Exactamente las 23 horas con 55 minutos.
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La tonada es la canción folclórica por excelencia. Deriva de formas arábigo-andaluzas. Se canta una o dos voces con acompañamiento de guitarra o arpa. Y está escrita principalmente en cuartetas octosílabas con o sin estribillo. Cuando cantan dos o más personas, el acompañamiento se realiza generalmente con dos guitarras y muchas veces arpa. En los espacios conocidos como casas de canto, lugares de interpretación de música popular de fines del siglo XIX y comienzos del siglo XX, se agregaba el piano y el tormento. Hasta los años 40, la interpretación de la tonada era principalmente femenina. En gran parte, el que las voces masculinas asumieran dicho estilo se debió a los cuatro guasos, primero, y a los guasos quincheros, después. Dependiendo de su función, se habla de romance o corrido cuando su estilo es esencialmente narrativo. Cuando tiene la función de serenata, cantada de noche o de madrugada, se le llama esquinazo. Asume el nombre de parabién cuando su contenido es de celebración para recién casados. Es glosa cuando tiene alabanzas a Jesús o a la Virgen María. Y finalmente, con ocasión de celebrar el nacimiento de Cristo, la tonada es denominada villancico. Nuestra chilenidad, acá en Radio Compañía. Felices fiestas patrias.

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1: Radio Compañía te indica la hora.
2: Exactamente, las 0 horas con 21 minutos.
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1: Radio Compañía te indica la hora.
2: Exactamente las 0 horas con 41 minutos.

0: La Pampilla de Coquimbo tiene orígenes inciertos. Una leyenda afirma que la noticia de la instalación de la primera Junta de Gobierno el 18 de septiembre de 1810 fue conocido en la Intendencia de Coquimbo 2 días después de la fecha del acontecimiento, debido a que en esa época no existían grandes adelantos de comunicación. Para celebrar el suceso, los habitantes de Coquimbo se congregaron en el sector de la Pampilla y festejaron con cuecas, tonadas y chicha. Existen antecedentes que a fines del siglo XIX se realizaban carreras de caballos en el lugar para los días 19 y 20 de septiembre. Según archivos fotográficos, la concurrencia en época de fiestas patrias en ese lugar se hizo más frecuente en las primeras décadas del siglo XX. Cuando fue creado el Departamento del Puerto de Coquimbo en 1864, la Pampilla, entonces era conocida como la Serranía, era propiedad de Francisco Iñiguez Pérez. Soy Jorge Coqui Olivares y estamos con estas pinceladas dieciocheras.
1: Usted que me recordaba, si ahora, compadre, ¿se recuerda del hipódromo circo cuando peleaban los grandes de nuestro box?
2: Esas eran peleas, pues, compadre, no como ahora que los boxeadores son de cartón.
1: Me le llena el corazón de gozo cuando Arturo Godoy defendió nuestro boxeo nacional en el peso máximo.
2: Por eso cantemos los campeones entonces, pues, compadre.

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1: Exactamente las 0 horas con 55 minutos.
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Desde aquí de Radio Compañía, brindo por la mujer de esta tierra tan hermosa y por el Tatita Dios que nos las hizo buena moza. ¡Viva Chile! ¡Viva la cordillera! ¡Viva mi pueblo y la mujer chilena!

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1: Radio Compañía te indica la hora.
2: Exactamente, la 1 de la madrugada con 22 minutos.

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1: Permiso, jefe. Señores pasajeros, mi intención no molestar, es solamente agradarles un poquito el viaje con esta música ranchera que hice más o menos así.

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1: Radio Compañía te indica la hora.
2: Exactamente, la 1 de la madrugada con 42 minutos.
3: El nombre Chile tiene sus raíces en las lenguas indígenas de la región. Según los estudiosos, la palabra Chile proviene del término quechua chili, que se refiere a la palabra donde termina la tierra o el fin del mundo. Esto refleja la ubicación geográfica de Chile, que se extiende hacia el sur en la punta de América del Sur. Los indígenas que habitaban esta región utilizaban el término para describir su territorio. Con la llegada de los conquistadores españoles en el siglo XVI, el nombre de Chile experimentó un cambio. Los españoles adaptaron el nombre a su propio idioma y el territorio pasó a ser conocido como Chile. Algunos expertos sugieren que el nombre Chile puede estar relacionado con la palabra chili, en el idioma mapuche, que se refiere a un arbusto nativo de la región que produce pequeños frutos rojos picantes. Esta teoría se basa en la similitud fonética entre las palabras chili y chile. 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

0: Bueno, yo ahí en el conservatorio, Popilinda. Ahí en Iquique, en el conservatorio.
1: ¿Cómo se manda la partitura el chico gacho?
0: ¿Qué pasa?
1: ¿A dónde el conservatorio en Iquique?
0: Ahí en Iquique, pues ahí están las más grandes fábricas de conservas del país. Bueno, nos vamos con la cuequita de los marineros entonces, pues. Fíjate.

chavatito entonces, agarra el choclo, flaquito. Eso.

0: Nosotros somos los perlas de donde la liebre canta y el camarón corcovea, y donde el diablo perdió el poncho, aunque usted no me lo crea. 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
1: Este flaco era bien hecho y mucho más modelado. Su mamá se descuidó y lo plancharon mojado.
0: Este chico era más grande, lo llamaban los mellizos, pero un día se bañó y de ahí quedó petizo.
1: Bueno, está bueno para la contrapuntía, flaco, a ver si te la podís con música.

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1: Radio Compañía te indica la hora.
2: Exactamente, las 2 de la madrugada con 21 minutos.

0: Hola.
1: Hola.
0: ¿Cómo te llamas?
1: Niña.
0: ¿Qué edad tienes?
1: 17.
0: Pregunté qué edad tienes y no la que quieres tener.
1: Te dije 17. Bueno, en realidad 15, pero represento 17, ¿no?
0: Bueno, sí. Oye, ¿y ese nombre en tu bolsón?
1: ¿De un chiquillo?
0: ¿Por qué no pones el mío?
1: ¿Cómo te llamas?
0: Oscar. ¿Caminamos?
1: Bueno, porque si no llego tarde a clase.
0: ¿Tengo que ir a la salida?
1: Esteban.
0: ¿Sí?
1: Bueno.

0: me saluda?
1: Paola.
0: ¿Viste que no venía?
1: No.
0: ¿Ah?
1: ¿Dónde?
0: ¿A cualquier parte?
1: Oye, pero ¿la hora?
0: La hora, mira, es lo de menos. ¿Ya?
1: Ya.
0: Una cosa

0: Las bolitas, también llamadas canicas, es un juego clásico en todo el mundo y se juega desde la época egipcia y romana. Se dice que este juego tiene sus primeros hallazgos en el antiguo Egipto. Hay restos de las mismas en una tumba con 3.000 años de antigüedad. En la isla de Creta se jugaba a las canicas con materiales preciosos. El juego de las canicas o bolitas cuentan con reglas básicas, pero también con múltiples formas de jugar. Si bien en un inicio este juego se generaba con bolas de barro, de metal o arcilla, los tiempos han permitido que cada vez estas piezas sean más modernas y seguras. Soy Jorge Coqui Olivares y estamos con estas pinceladas dieciocheras.
1: ¡Lo pillaron a mi compadre! ¡Escucha nomás! Mi compadre José Lago se cabreó con la sobrina y a mi compadre Gastón se la cambió por dos primas.
2: Su compadre José Lago me convidó para Argentina que yo pagara los gastos y él ponía la sobrina.
1: Mi compadre José Lago lo pillaron en la trilla porque le hacía cosquilla una guaina de esos pagos. Y como estaba con trago, dijo, tóquenme una cueca para bailar con la Rebeca y que todos me hagan ronda, zapatearé en otra fonda y a la cresta la Violeta. Y la echamos con la cueca, pillaron a mi compadre.

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1: Radio Compañía te indica la hora.
2: Exactamente, las 2 de la madrugada con 42 minutos.

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1: El trompo es uno de los juegos tradicionales y favoritos de los chilenos. El trompo chileno es un juguete de madera con púa de metal y desde esta punta se enrolla una lienza o cuerda. Después de haber enrollado todo el hilo, el trompo es lanzado con fuerza para hacerlo girar. El origen del trompo es muy antiguo, ya es citado en la literatura de Virgilio, en su obra Eneida, y algunos poetas romanos confesaban que tenían más afición al trompo que a los estudios. Inicialmente en Chile, los trompos se hacían de madera de espino con el fin de que fueran muy resistentes para soportar los quiños o golpes que reciben de sus adversarios. Hoy se han masificado y su fabricación se hace con diferentes tipos de maderas y también se les ve de múltiples colores. Soy Jorge Coqui Olivares y estamos con estas pinceladas dieciocheras.

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1: Radio Compañía te indica la hora.
2: Exactamente las 3 de la madrugada con 21 minutos.

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1: Radio Compañía te indica la hora.
2: Exactamente las 3 de la madrugada con 41 minutos.

0: Marcos.
1: Oscar, querido, oye, mira, ya por fin ha ido a verme, voy a verla esta tarde. ¿Tú qué tal vas?
0: La verdad, lo mío no va muy bien.
1: Bueno, no te pongas nervioso, que todo va a salir bien. Te mando un abrazo grande. Chao, querido.

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1: Trompo de siete colores sobre el patio de la escuela, donde la tarde esparcía sonrisas de madre selva. Así rememoraba este juego infantil el poeta Alejandro Galás, quien con este poema sencillo logró cautivar a generaciones que hicieron del trompo su entretenimiento favorito. Al igual que otros juegos, sus raíces se remontan a la vieja Grecia de Virgilio y Persio, quienes en su niñez también fueron aficionados a este singular juego. El trompo se podía comprar en almacenes de barrio, pero no tenía la personalidad de los que hacían diestros talladores pueblerinos, quienes buscaban los mejores y más duros maderos para construirlos. Cada vez que se compraba un trompo, se le colocaba una hilera de tachuelas, ligeramente sobresalientes en su circunferencia, ya que con eso se podía jugar al gallo, juego que consistía en aplicar el trompo sobre una moneda, la que para ganar tenía que atravesar una raya ubicada a cierta distancia. Nuestra chilenidad, por supuesto, en Radio Compañía. ¡Felices fiestas patrias!

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1: Radio Compañía te indica la hora.
2: Exactamente las 4 de la madrugada con 20 minutos.

El juego de naipes o cartas fue sin duda uno de los más característicos de esa época colonial. Se jugaba en los cuarteles, en las calles, en las chinganas, y el obispo tuvo que prohibir que los frailes tuvieran mesa de juego porque muchos pasaban a diario ejercitándose en tan mundano arte. Sin duda que los mayores practicantes de este vicio que traía aparejada la apuesta en dinero eran los militares, quienes, cuando estaban en sus cuarteles, buscaban de esta forma matar el tiempo libre. Entre los juegos de baraja se recuerda la dobladilla, al que era muy aficionado don Pedro de Valdivia y en el que se jugaban fuertes sumas. Más tarde vinieron otros como la primera y el 30 por fuerza. Luego aparecieron la malilla y el que más adeptos ha tenido, tantos que aún subsisten nuestros días y es conocido como la brisca. Nuestra chilenidad en Radio Compañía. Felices fiestas patrias.

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0: quédate allá.
1: Allá.
0: Sí, mi hermano.
1: Para mí,
0: vale, que esté bien.
1: ¿Todo bien, Rey?
2: ¿Listo para acción?
1: Estamos listos para acción.

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1: Radio Compañía te indica la hora.
2: Exactamente las 5 de la madrugada con 20 minutos.

0: El correcto izamiento de nuestro emblema nacional está regido por ley, por lo que la forma correcta es la que les contamos a continuación. El 21 de mayo, 18 y 19 de septiembre son las fechas obligatorias de izamiento patrio, por lo que edificios públicos y privados deben lucir al tope nuestra bandera, siendo esta en mástil de color blanco. Al no tener un mástil, la bandera debe lucirse en forma horizontal o vertical, pero con la estrella al lado izquierdo del espectador. Es decir, si usted la pone en la ventana de su casa, quien mira desde afuera debe ver la estrella a su lado izquierdo. Si bien hoy se autoriza izar la bandera todo el año, también es cierto que la bandera debe de estar limpia y en buenas condiciones, ya que quien no lo haga se arriesga a una multa en dinero. La forma correcta de izar la bandera. Se la dijimos acá, en Radio Compañía. ¡Felices fiestas patrias!
1: ¡Quiruja Manolo, compadre!
2: Parece que subió la yuta, compadre. ¡Abajo la patilla, abajo la patilla!

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2: Exactamente las 5 de la madrugada con 42 minutos.
3: Brindo por las fondas, porque siempre me han gustado, pero apuesto que este año otra vez me dejan endeudado.
4: Y estos falsecitos, compadre, van dedicados especialmente para dos personas.

bailar, para gozar, para pasarlo bien y compartir la fiesta. Saludos para el Club Deportivo Cosmo, ya. Para bailar, para gozar, para pasarlo bien esta noche, ya. Para seguir en la senda del éxito compartiendo canciones que marcan, canciones que te hacen soñar, canciones que te hacen disfrutar. Saludando a toda la gente que ha venido a bailar esta noche acá a Guatulame, con la presencia de la nueva Jarana Tropical, que les invita a bailar, les invita a tomar, les invita a molestar.

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2: Exactamente las 6 de la mañana con 24 minutos.
3: El rodeo es el deporte ecuestre más reconocido del país. Si bien surgió desde un quehacer propiamente agropecuario, como parte de las tareas cotidianas del campo chileno, fue durante la colonia que se transformó en un espacio de competencia y recreación. En la década de 1960, por medio del oficio número 269 del Consejo Nacional de Deportes y el Comité Olímpico de Chile, se reconoció al rodeo como disciplina deportiva en sentido estricto, es decir, con jurado, premios, recintos especiales para su desarrollo y reglamentación propia. Esta última comprende normas y especificaciones muy precisas respecto de sus competidores, los ejemplares que participan y la indumentaria que se utiliza. La actividad consiste en que una pareja de jinetes, denominada collera, montada sobre caballos de raza chilena pura, deben arrear y atajar un novillo en tres oportunidades consecutivas, sobre dos quinchas acolchadas al interior de una medialuna, turnándose la atajada y la arreada. En una corrida no solo importa la atajada, sino también la postura del jinete y del caballo, el correr con gracia y naturalidad. Otros personajes importantes en el desarrollo de la competencia son el capataz, que mantiene el orden dentro del recinto, el delegado, máxima autoridad de la competencia, y el jurado, que otorga los puntos y vela por el cumplimiento del reglamento. Soy Jorge Coqui Olivares y estas son Pinceladas 18eras.

0: De nada, caballero.
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2: Radio Compañía te indica la hora.
3: Exactamente las 6 de la mañana con 44 minutos.

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1: Exactamente las 6 de la mañana con 55 minutos.
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Los conquistadores españoles trajeron el juego de los dados, al que pronto se aficionaron los mapuches, quienes tendían sus mantas en el suelo y tiraban los dados. Quien lograba mejor puntaje durante 3 veces era el ganador. Hubo también otras variantes de este juego que fue introducido por los españoles, pero que tiene raigambres milenarias griegas, árabes y romanas. Acá en Chile, el juego adquirió luego nuevos horizontes y dio origen al juego del cacho, el que hoy todavía se practica en los bares, especialmente en la capital y los puertos, donde los marinos son muy aficionados a este juego. 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
1: Radio Compañía te indica la hora.
2: Exactamente las 7 de la mañana con 22 minutos.

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1: Radio Compañía te indica la hora.
2: Exactamente, las 7 de la mañana con 43 minutos.

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1: Exactamente, las 7 de la mañana con 55 minutos.
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1: El término huaso es usado en Chile para referirse al individuo que vive principalmente en su zona central y se dedica a las tareas propias de las antiguas haciendas del Valle Central y la costa de esa área. Por extensión, se hace referencia con este nombre a los campesinos de esa zona, utilizándose como adjetivo para señalar características propias del centro y parte del sur de Chile como cultura huasa o Rancagua, ciudad huasa. Surgió en el Reino de Chile durante el periodo colonial del Imperio Español, descendiendo de la cultura andaluza. Es homólogo al resto de los jinetes del continente americano y su labor no se limita exclusivamente a la ganadería, sino que abarca otras actividades campesinas como la agricultura. 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
1: Radio Compañía te indica la hora.
2: Exactamente las 8 de la mañana con 23 minutos.

0: 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Brindo por la patria, esperando una chilena que traiga tres colores para llevar la bandera. Brindo, dijo un guaso moderno con sombrero y celular, porque puedo decir payas en una realidad virtual.
1: ¡Otra, otra!

0: pescado, para el pescado el aceite
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1: En bendición y victoria damos inicio al programa del Centro Botánico Alternativo de Juan Taramacura, cumpliendo la cita hoy, como todos los días, a la hora en punto, a través de esta prestigiosa estación de radio. Esperamos que hayan pasado unas fiestas patrias, pero muy, muy bien, usted con toda su familia. 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Recuerde, Juan Taramacura tiene los conocimientos, tiene los tratamientos naturales para todo tipo de enfermedades que usted tenga en este momento en su cuerpo. La medicina herbolaria, la medicina a través de las plantas. No se olvide también, me van a poner el vasito de agua encima de su radio para que al final hagamos la oración de los enfermos. 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

0: a Macura y les dan otra dirección y los van y los citan a otro sitio que no es el mío. Tengan cuidado, recuerde que Juan Taramacura no es adivino, no soy chamán, no soy brujo, soy sanador botánico naturista. Entonces tenga cuidado cuando usted me visite. Vamos a dar una respuesta a la señora Josefina que me escribe de allá de Illapel. Me dice que se encuentra un poco en depresión, que ella muchas veces se siente un poquito bajita de energía, que siente deficiencias, que muchas veces ella no se siente muy bien porque siente que su sistema inmunológico como que está muy decaído, muy bajito, y ella tiene el conocimiento o la sabiduría también de que están contaminadas sus chakras, que ella se siente de pronto muy mal, que qué planta le puede servir para esta cuestión de depresión. Y como ella es una persona que cree en las energías y sabe de las chakras, le voy a explicar, mi querida hijita de mi corazón, le voy a mandar el diente de león. Hágase uno usted de diente de león, que le va a ayudar mucho para esa depresión, para esa deficiencia, porque el diente de león es el que conecta con la tierra, de donde tomamos los nutrientes esenciales, y es fundamental este diente de león que lo tome en té, unas dos tacitas en la mañana, en ayunas, y en la noche para dormir, cuando se vaya a descansar. ¿Por qué? Porque el diente de león le va a ayudar a usted muchísimo. Le va a ayudar en esas bajas en el sistema inmunológico que tiene. Y vuelvo y le repito, le va a también ayudar para su primera chakra. Dios me la bendice. 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
0: Estamos el día de hoy aquí en Linares recibiendo los testimonios de agradecimiento de las personas que nos visitan a diario. Hoy un caso de una persona que buscó ayuda, que vino el día de hoy a darnos estas palabritas porque ya se siente contento y agradecido. Hermano mío, ¿de qué parte de Linares viene usted?
3: De Longaví.
0: De Longaví.
3: De Longaví.
0: ¿Me quiere dar su nombre?
3: Juan Pinochet.
0: Don Juan, cuéntele a los oyentes de Linares, Longaví, San Carlos, de Parral y todos sus alrededores, cuéntele a la gente qué era lo que le pasaba antes de venir con Juan Taramacura. ¿Qué le sucedía a usted? ¿Qué le pasaba?
3: Bueno, a mí me pasaban muchas cosas, muchos dolores en mi cuerpo y me sentía mal. Pero ahora, con verlo a ustedes, estoy agradecido por haberme curado. Como estoy, mejor.
0: Estos son lágrimas de emoción. Lástima, no tenemos una cámara de televisión, pero es una persona que está agradecida y contenta porque ha visto los cambios. O sea que usted sí ha visto cambios en su tratamiento.
3: Sí, muchos cambios ya actualmente, como estoy ahora.
0: Ya se siente mejor.
3: Sí, harto mejor.
0: La salud ya es mucho mejor que antes.
3: Mucho mejor que antes, mucho mejor.
0: Ya, mi señor. Cuéntele a usted, a la gente que ha perdido la fe, que ha visitado sitios. Usted, como una persona que ya vino, tuvo la experiencia, ¿qué le dice a esas personas?
3: Que vengan a ver a Juan Taramacura, que es muy, muy verídico y muy bueno. Que ojalá vengan todo lo que puedan.
0: Aquí usted se le está hablando con verdad o con mentira.
3: Con verdad.
0: ¿Usted viene acompañado de quién?
3: De mi señora y mi hija.
0: La esposita. Sí. La esposita, deme unas palabritas.

0: Quiere un poquito tímida. La hija, unas palabritas. ¿Usted cómo ha visto el proceso de su padre, madrecita?
1: Bueno, hasta el momento he visto cambios en mi papá. A cómo llegó al principio, ahora se ha visto súper mejor. Aquí estamos con un tratamiento, esperando que salga más mejor todavía, porque igual sigue un poquito con sus dolores, pero todo ha sido verdadero.
0: O sea, y tan agradecido.
1: Agradecidos también.
0: ¿Y todo clarito?
1: Todo claro.
0: No hay duda de nada.
1: No hay ninguna duda.
0: Porque hay personas que van a otros sitios y quedan dudando por algo.
1: No,
0: pero aquí
1: se todo dice clarito, la verdad. Sí.
0: O sea que, ¿Juan Taramacura es de fiar o no es de fiar?
1: No, es de fiar. Sí, es de fiar.
0: ¿Lo recomienda o no
1: lo recomienda? Sí, se recomienda. Que el que pueda visitarlo, que se acerque.
0: Muy bueno. Muchas gracias por estas palabras. Continuamos con el programa.
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0: 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Vamos a tomar el vasito de agua y vamos a hacer la oración de los enfermos. Si hay personas con enfermedades terminales, si usted tiene una preocupación porque hay un problema, algún hijo suyo que tiene problemas de drogadicción, de alcoholismo, pida con fe. Aquella persona que tiene esas enfermedades que lleva tiempo y la ciencia médica no ha podido curar, vamos a hacerlo con fe. La oración tiene poder. Van a repetir: San Juditas Tadeo, patrón de los casos difíciles, camina por mi casa, llévate mis preocupaciones y cualquier enfermedad. Por favor, vigila, sana y bendice a mi familia, amigos, aleja a mis enemigos, en el nombre de Jesús. Amén. Amén. Tómese el vasito de agua. Mañana será otro día. Mañana vuelve a la misma hora. Juan Taramacura.

Hemos llegado al final de un programa más. Esperamos que haya sido de su agrado los consejos que con sacrificio hemos traído para usted y que los aproveche verdaderamente y ponga en práctica. Hasta una nueva edición de su programa.

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1: Hola, ¿cómo están?
2: Bien.
1: ¿Qué están haciendo? ¿A quién están esperando?
2: A mi

0: Radio Compañía te indica la hora.
1: Exactamente las 8 de la mañana con 55 minutos.
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0: WhatsAppea, repórtate ahora, ya.
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0: Niña, buenos días caballero, buenos días caballera, ¿cómo está? Muy buenos días, estimados y queridos y grandes, únicos, grandes y nuestros auditores de la radio compañía 107.5. Le damos la bienvenida a esta jornada de día miércoles 23 de septiembre. A través del 107.5 FM nos escuchan y también a través de nuestra página web, esta buena, la radio. Y por supuesto también a quienes nos sintonizan a través de la apps Radio Compañía FM. Espero que se encuentren todos bien, que estén con todas las ganas. Bueno, si no están con las ganas, con todo el ánimo, nosotros le ponemos la buena onda. Nosotros le mandamos harta buena onda, buena energía, buenas vibras, hartas noticias. Así que ahí le ayudamos a que tengan un día positivo. Esa es la idea, un día positivo, positiva. Oiga, saludito para la bella de casa a esta hora de la mañana. ¿Cómo están? ¿Cómo se encuentran ustedes? ¿Qué tienen pensado cocinar el día de hoy? ¿Arroz con qué? A ver, cuenten. ¿Arroz con qué? ¿Con qué? Provecho a quienes están tomando desayuno. Saludos también para usted que va viajando a la peguita. Hay gente que no entra tan temprano a la pega. No todo el mundo entra tempranito. Así que los que van ahí camino al trabajo, van en la micro, van en el colectivo, van en el taxi o van en el Uber, ahí le mandamos un saludito grande. Para los amigos de la locomoción colectiva también, pues. Para la gente que trabaja en venta, en reparto, en transportes. A usted que trabaja en la feria. A usted que trabaja en la construcción. A usted que tiene su pequeño emprendimiento en su casita. A usted que trabaja como asesora del hogar, a los estudiantes que pegaron la F. Saludos también para los emprendedores y emprendedoras, a los adultos mayores. Con mucho cariño les saludamos y les deseamos que sea un buen día. Saluditos también a esta hora de la mañana para los crianceros, oiga, que trabajan 30 por 0. A la gente que trabaja en algún almacén, minimarket, supermercado, ferretería, panadería, taller mecánico, vulcanizadora. Bueno, a todo el mundo que a esta hora escucha la Radio Compañía. Sí, Radio Compañía te acompaña todo el santo día. Ya, vamos a habilitar rápidamente el WhatsApp, el más 56961605047. De inmediato lo habilitamos.
1: ¿Ya está listo?
0: No.
1: ¿Tienes saldo tu teléfono?
0: No, no.
1: ¿Ya lo cargaste lo suficiente?
0: No, no.
1: Ok.
0: No, no.
1: Perfecto.
0: No, no, no, no.
1: ¡Comencemos!
0: No, no, no, no, no, no, no, no.
2: Y pensaste que no volveríamos. 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
0: Ok, vamos a revisar los saluditos. Dice, ya comenzamos. El WhatsApp de Radio Compañía 107.5 es el más 569-6160-5047.
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0: 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A ver, tenemos el primer reporte a nuestro WhatsApp, lo escuchamos.
4: ¿Cómo está, Regalón del Valle?
0: Buena, Lucho.
4: Allí vamos con el amigo Rodrigo a trabajar al Lomas de Alto Valsol.
0: Lomas de Alto Valsol, ay, pues.
4: Allí vamos a pasar a comprar una churrasca con queso cabra.
0: Ay, oh, para tomar desayuno. Ay, oh, guárdame una. Con harina integral. Saludos para el amigo Lucho, se acabó el cemento. Saludos para el amigo Lucho, que va a trabajar a Lomas de Alto Valsol. Y para el amigo Rodrigo. ¿Cuál Rodrigo? El amigo de Lucho. Saludos para el amigo Fausto Barber, también ahí en sintonía, activos, escuchando la radio, por supuesto, ahí en la esquina de Cienfuegos con Eduardo de la Barra. Muy bien, amigo mío, que tenga una excelente jornada. Oiga, saludos ahí para los amigos de Fletes La Monona también. Por allá por el Valle del Elqui, expertos en fletes y mudanzas, Fletes La Monona. Saludos ahí para los chiquillos ahí que están a esta hora escuchándonos por internet allá en la ciudad de Vicuña. También un saludo para acá, Jessica Bruna. Muy buenos días, Jessica Bruna, que tenga una excelente jornada también. Escuchando la radio, compañía. Oiga, por acá también nos saluda la señora Diana. Dice, buenos días, salud, bonito día para todos. Para usted igual, señora Diana, que sea una excelente, excelente jornada. Vamos con más reportes, tenemos audios.
5: Buenos días, buenos días.
0: Buenos días, Lucho.
5: Saludando al mejor animador del matinal, las horas más sabrosonas.
0: El más serio.
5: José Luis Regalón del Valle.
0: Ah, yo, agüítalo.
5: Ya estamos llegando a la pega ya nosotros.
0: Ya.
5: Pero primero vamos a tomar desayuno, sí.
0: Porque
5: el Lucho siempre toma desayuno antes, hasta las 10, dice. Ahí empezamos el laburo.
0: Oye, buena.
5: El programa Regalón.
0: Vale, amigo. Saluditos grandes para usted, amigo Rodrigo, para el amigo Lucho. Y si está en sintonía por ahí la abuelita Lucha, saluditos también para ella. Sí, saludos también para ella. Para la abuela más tierni. Tierni y pro. Eso sí, se anda con computador. Oiga. Ya, por acá nos saluda el amigo Luis Miguel desde Ceres. Dice, buenos días, José Luis Regalón del Valle del Elqui. Que tenga un excelente día miércoles y una buena jornada laboral. Saludos, amigazo, para usted igual, mi gran amigo Luis Miguel, el sol de Ceres. Ahí la sintonía también, pues, amigo mío. Saludos, grande, grande, grande.
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0: Ya, tenemos saludos de cumpleaños. A la vuelta de la portada musical, vamos a ir con saludos de cumpleaños. Vamos a ir con saludos de cumpleaños a la vuelta, señora Jessica. Por acá tenemos otro reporte desde el sector de Gabriela, dijo mi abuela. Abuelita, el pueblo se llama Gabriela Mistral, no niño, se llama Gabriela. La abuelita, para porfiar por la cita miércoles. Yo le dije, abuelita, ¿y de dónde sacó eso que se llama Gabriela? ¿Quién le dijo a usted? Don Erto, me dijo. Ah, dije yo, sí, Don Héctor, no Don Erto. Así que ya dije, yo estoy perdido, no voy a porfiarle la. Dice por acá la señora Manuela. Buenos días, Regalón del Valle. Que sea un excelente programa. Aquí tomando desayuno en compañía del mejor matinal, las horas más sabrosonas. Bendiciones. ¡Ay, qué rico, qué rico, qué rico, qué rico que podamos acompañarles en la hora del desayuno, ¿cierto? Claro, mientras ustedes toman desayuno, yo estoy a puro café aquí. Sin pan no puedo, pues no puedo, claro. Pues estoy con puro café. Y usted con tostada y con quesito cabra, el otro con churrasco.
6: ¡Baile, baile, baile, bonito!
0: Claro, menos mal que no me mandan foto, porque si no yo dejo el programa botado y me voy para su casa.
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0: Ya, saluditos grandes para la señora Manuela, para don Alejandro Esteban y su esposo también, que nos escucha. Bueno, don Alejandro Esteban escucha la radio obligado, ¿sí? Sí, pues el día de la señora Manuela pone la radio y ahí nadie se la cambia. Así que don Alejandro es un auditor obligado. ¿Sí o no, don Alejandro Esteban? ¿Sí o no? ¿Sí o no, señora Manuela? Muy bien, gracias por la sinceridad. Ya, oiga, saludito para todos quienes están en la sintonía. Muchas gracias por reportarse, gracias por ser parte de nuestro programa en una nueva jornada de día de miércoles. Aquí comienza la música. Las horas más sabrosas junto al Regalón del Valle del Elqui. 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

0: esa señorita se toma su Coca-Cola.
1: Ahí estaban los parientes de Jimmy Navarro. Seguimos con buena música para nuestra portada musical. Música de la cuarta región, porque si es de la cuarta es bueno. Vix de la ciudad de Vicuña, que llega el complemento perfecto. Esto es Vestido de Beso.

Ahí estaba nuestra portada musical, 9 de la mañana con 29 minutitos, 9 con 29. Ahí estaba el complemento perfecto y anteriormente escuchábamos a los parientes de Jimmy Navarro, los que prenden la fiesta. Oiga, a esta hora de la mañana saludamos a quienes nos sintonizan por ahí por el sector de Pinamar, Los Torreones, sector de Compañía Baja, sector de Caleta San Pedro, el sector de Juan Soldado, la Punta de Teatinos, el Arrayán Costero, la Cuesta Morotitos. También nos sintonizan por ahí por el sector de Quebrada la Varilla, el Cacique, el Toqui, los Llanos, el Olivar, el Brillador, el Tofo, Villa el Parque, Villa Lambert, Villa el Romero. Por ahí por La Serena y Celón también nos sintonizan, al igual que en el sector de Avenida Lomo de Toro, Paradero 1, Paradero 13, Paradero 12, Paradero 34, Paradero 38. Por allá por el pueblito de Lambert también tenemos auditores a través de nuestras plataformas digitales. Ahí en el sector de Los Pequeños, Los Azulillos, Santa Gracia y el 22. Vamos con más recorrido virtual. Saludamos a quienes nos escuchan por ahí por Las Greditas, ahí en la comunidad Olla de Caldera. Por ahí por el sector del Fundo Coquimbito, Coquimbito, Fundo Loreto, Alto al Sol, Punta de Piedra, sector de Las Rojas, por ahí por Cotún, por Pelícara también nos escuchan a través de nuestras plataformas digitales. Y en Graviela, dijo mi abuela. Vamos al sector del Rosario, La Estrella, Quilacán, San Valentín, Quebrada La Cachina, por ahí por el sector de Algarrobito, por ahí por Quebrada de Monardex, en Lomas de Monardex, en Los Bajos de Los Bajos de Los Bajos de Alfalfares, ahí en Bellavista, en Ceres, sector de La Florida, La Antina, Serena Centro. Por ahí por el sector de Vista Hermosa, La Pampa, Villa El Indio, La Grado de Peñuelas, Barrio Industrial, Bosque San Carlos, San Ramón, Guachalalume, en Tierras Blancas también tenemos auditores. Por allá por La Cantera, Talinay, Punta Mira Norte, Sur, San Juan, Sinden, Parco, Quimbo Centro. Por allá por la parte alta también. Hoy saludo para los amigos de Animal Quisco que nos escuchan por allá. Y también ahí nos escuchan por allá por Nueva Vida, Tres Villas, San Rafael, Cruz de Caña, El Carmen, Cerrillo, La Vuelta del Martillo, el sector del Peñón, Alto del Peñón, Quebrada de Martínez, La Cortadera, El Manzano, Tambillos, Las Barrancas, Guayacán de Tambillos, Las Cardas también a través de nuestras plataformas digitales. Ok. Oiga, vamos con saluditos de cumpleaños. Oye, muchas gracias a todos por estar en la sintonía. Siempre agradecido. Vamos con saludo de cumpleaños, señoras y señores, porque tenemos torta. El tortazo. Ah, no, primero hay que cantarle, ¿verdad? Ya. Estaba al revés. ¿Quieres puro comer torta?

Dice por acá la señora Jessica Bruna: queremos mandar un saludo de cumpleaños para mi hija Katia Cos, que el día de hoy está cumpliendo añitos. Desearle lo mejor del mundo mundial de parte de sus padres, Jessica y Patricio. Un gran saludito entonces para la señorita Katia, que el día de hoy, no dijo que da cumple, va a ver si le regalamos una chela. Bueno, que son sin alcohol. No, pero no la vamos a estar regalando. Supongamos que la Katia cumple 5 años y yo le estoy regalando una cerveza. No, aunque sea sin alcohol. Así que si puede decirnos que da cumple, a ver si le regalamos una chela o no. Ya. Un gran saludito de parte entonces de su padre Patricio y su madre la señora Jessica para Katia Cos de la localidad de Pelícana. Ya nos están escuchando también a través de nuestras plataformas digitales, así que le mandamos un gran saludo. Que lo cumpla pero muy feliz como una lombriz. El tortazo, torta para el regalón. Que lo cumpla feliz, Katia. Muchas felicidades. Listo. No pudimos regalarle la chela porque no sabemos si una pequeñita, aunque sea sin alcohol, la cerveza que regalamos acá, igual. Pues, después me pueden meter en problemas. Es decir, el niño de la radio está incitando al vicio. Está ofreciéndole copete a los cabros chicos. Claro, porque no sé qué da cumple Katia, pues. Entonces, mejor no le regalo nada a Shela. Ya le regalamos un aplauso nomás. Ya. Ya, vamos a más saluditos por acá. Dulce Alma, saludo. Dice que sea una linda semana. Muchas gracias para usted. Igual que tenga un buen día y una muy, pero muy buena semana. Siempre hay la sintonía. ¡Ah! Cumple 26 años. Entonces le regalo una java. Ya, 26 años entonces, Katia. Yo pensé que era una pequeñita de 5. Dijo, ¿cómo la está regalando cerveza, aunque sea sin alcohol? Que van a decir después los auditores: ¡uy, debe ser un borracho! ¡Error! Ya, así que le vamos a regalar una chelita de esas, bazucas, de esas de 7-10. Ya, ahí Katia ya se tomó un sorbo. Ahora le va a dar el concho. O sea, no el concho, la mitad a la mamá. Y la espuma para el papá. Ya, los puros conchos, ya. Casi se toma el litro. Ya, ahí estaba el saludito entonces para la señorita Katia, que el día de hoy está cumpliendo añitos. Vamos a la música, señoras y señores. Seguimos con música de la cuarta. Si es de la cuarta, es bueno. Aquí están los Che.

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0: Ahí estaban los Fuegos del Norte, ya son las 9 de la mañana con 43 minutitos. 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

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Alvarado Mar, pescados y mariscos en la puerta de su hogar. ¿Cómo está, amigo mío? Don Mauri, ¿cómo le va? Dice, muy buenos días, amigo José Luis, que tenga un bendecido día miércoles. Está buena la radio. Un abrazo y bendiciones. Salud para usted, amigo Mauri, que nos escucha por ahí por Monjitas con Esmeralda en el sector de las compañías. Así que un saludito grande para mi primer auditor. El amigo Mauri, ¿cierto, amigo Mauri? ¡Uy, uy, pues! Ahí están los hermanos Bustos, la puntada 9 con 49.

Ahí estaba la puntada junto a los hermanos Bustos. Ya son las 9:51. Seguimos avanzando, haciendo las horas más sabrochonas. 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Oiga, vamos con saluditos de cumpleaños. Tenemos saluditos de cumpleaños. Nos están escuchando por allá por el sector de Peñuelas.

0: Por acá el amigo Ricardo Rojas Rojas. Otro pariente, va, usted que tengo pariente por la cita miércoles, ¿no?
1: De corazón,
0: tengo puros parientes. Y la dama que está de cumpleaños también parece que es mi pariente.
1: Que te vaya bien, pido por
0: ti. Dice por acá el amigo Ricardo Rojas: quiero mandarle un saludo con todo el amor del mundo. Con todo el amor del mundo mundial. Pero todo esto, la luna y el sol. Para mi madre, Victoria Rojas, que hoy se encuentra de cumpleaños. Muy bien. Saludo con todo el amor del mundo, de parte de su hijo Ricardo, para la señora Victoria Rojas, que el día de hoy cumpleañitos. Ella está escuchando en su trabajo en el sector de Peñuelas. Así que le mandamos un gran, gran saludito para usted. Que pase un bello día, que lo disfrute, que la regaloneen mucho, mucho, mucho, mucho. Ya, que sea un buen nuevo año de vida. Ya, así que muchas felicidades para usted, señora Victoria. El saludo de parte de su hijo Ricardo, que lo cumpla pero muy feliz. Y le vamos a regalar otra chelita sin alcohol. Ya, ahí nomás, tengo que dejar para otro festejo que... Tengo que dejarle un conchito para otro saludo que viene un ratito más ya, así que no hay recurso.
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0: Así que muchas felicidades para usted, señora Victoria. Que tenga un lindo día. Sí, pues si no hay recurso, tengo que dejar un poco de chela por si sale otro saludo.
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0: Estamos caídos. Ya, oiga, saludito para Don Luis Salino Pizarro, para la señora Adelaida, para la señora Nenita, Don Gustavo Galloso. Saluditos también para la señora Elvi, Don Jorge Castillo, para la abuelita China y mi amigo Iván Carrasco, para la señora Joana Molina, Juanito Lemus, por allá por Las Cardas, para la señora Ernestina García. Saludos para Don Vladi, Don Américo, para los amigos de la empresa Unicón, para el chiquillo de Arios Aconcagua, para mi gran amigo el Nicolás Contreras. Saludos, saludos, Nico. Para el amigo Pedro, por allá por Las Greditas, para el amigo Checho Galvez, Don Orlando, para los chiquillos de Buses Flex. Saludos también ahí para Lolito en la calle Bolivia, para la señora Erika Silva, Anita Pastene, para los amigos de Estancia El Zapallo, para la prima Erika Rojas. Saluditos también ahí para el Chinaco y la señora Clara, que siempre, siempre están en sintonía de Bio Bio. No. Bio Bio, no. De la radio compañía, por supuesto. Obvio, obvio. Porque es tu mejor compañía, la radio compañía. Vamos a un temita musical. Mira lo que tenemos por acá, lo que me encontré, esta reliquia. Oye, no se vayan. Si se para la música porque se enredó la cinta ya. Y ahí tengo que empezar a entrar a sacar el cuté de mi mamá para pegar la cinta. Ah, para Nedir le siga tocando el cassette. ¿Se acuerdan o no? La media caída de cassette.
3: Alerta, alerta, caída de cassette.
4: Caída de cassette.
0: Aquí está el grupo Capítulo Quinto. Oiga, ya se viene la pausa y a la vuelta regresamos con el espacio de los avisos gratis, gratis, gratis.

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1: Exactamente las 9 de la mañana con 55 minutos.
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3: Estamos de vuelta, ya son las 10 de la mañana con 7 minutitos. Seguimos haciendo las horas más sabrochonas junto al regalón del Valle del Elqui a través de su radio, Compañía FM. Está muy re buena la radio, puñón. Está buena la radio. ¿Qué tal? Saludito para todos quienes están en la sintonía a esta hora de la mañana. Esto, pues, hoy especialmente y saludos para los amigos de la locomoción colectiva, tanto para los trabajadores de la locomoción colectiva como también para sus pasajeros que van escuchando la radio, obvio. Salud para los amigos de la línea 44 y la línea 21, Tierras Blancas, La Serena. Para los amigos de la línea 45, 22, 29, 23, 7, 28, 39, Terno, Cuarto, Cartón Completo. También hay saluditos para los amigos de la línea 70, Tierras Blancas, perdón, Bosque San Carlos, La Serena. Para los amigos de la línea 51, Tierras Blancas, Coquimbo. Para los amigos de la línea 1, 71, 36, sector de la antena, La Florida Centro. También para los amigos de la línea 34, Vista Hermosa, El Milagro. Para los amigos de la línea 35, Vista Hermosa, Villa El Indio. También hay saluditos grandes ahí para los amigos de Lizanco, de Licerco, Lincosur. Para los conductores de buses eléctricos, para los conductores de aplicaciones, para los amigos de Ancerco, Colectivo Sandacoyo, Serena, Coquimbo. Para los amigos de Expreso Costero, también para Jaimito de la Barca Trans, que va con el recorrido desde La Serena hacia el pueblo del Amber. Para los amigos de Transporte Cielo Azul, también ahí nos escuchan todos los días los chiquillos, van con recorrido desde La Serena hacia los pueblos intermedios del Valle del Elqui. Y también ahí para los amigos de la línea azul, una de las líneas de colectivos desde La Serena hacia Vicuña. Así que para todos ustedes, un saludito grande. Les deseamos que tengan una buena jornada. Y gracias, obviamente, por ir siempre ahí en la sintonía de la radio Compañía. Ahí está Juanito Araya. Mira, justo estábamos nombrando la línea 28. Ahí nos está saludando Juanito Araya, conductor del móvil 8 de la línea 28. Saludos para sus pasajeros ahí que van escuchando. No olviden, lo repito, hay que ser responsable. Cuando si quieren pedirle un autógrafo a Juanito Araya, una selfie o un saludito ahí grabado, cuando el motor esté detenido, estacionado, ya. En movimiento, no se puede, ya.
4: ¿Cuál sería?
5: Mire, esta es más de la campo. Y yo un día fui de vacaciones y me encontré esta belleza en el campo.
4: Oiga, amigo, ¿y a cuánto vende esa preciosura?
5: Esta la vendo. Está barata.
4: ¿Pero a cuánto?
5: A una luca.
4: ¿Una luca? Puta, no tengo una luca.
5: Mire, si no tiene una luca, se lo voy a dejar. ¿A tres monedas de 100?
4: ¿Tres monedas de 100?
5: Bueno, no importa.
4: Pero no vaya a estar mintiendo usted, pues, oiga.
5: No, pues ¿cómo le voy a decir yo si los niños no mienten? ¿No te la
6: viste? Marta Billy Pilsen, última pasada, Marta Billy Pilsen.
3: Ya pues, después de esa magna presentación, estamos en condiciones de dar el puntapié inicial a la fonda, no, a los avisos gratis. Usted, señora, señor, que está escuchando la radio, tiene algo para vender en su casita, va a vender algún mueble, va a vender el comedor, va a vender el refri, va a renovar la cocina, o puede sacarle una loquita a la que tiene, pues obvio. Tiene una bicicleta ahí en el patio botada que está ocupando espacio, sáquele unas loquitas, una lavadita de cara nomás. Va a vender la moto, desea arrendar su casa, arrendar el departamento, anda buscando algún arriendo, ofrece trabajo o busca trabajo, algún aviso de utilidad pública, alguna campaña solidaria, alguna actividad benéfica para algún vecino, para algún familiar. Datito de utilidad pública, aquí está el espacio disponible porque es de ustedes y para ustedes. Balato. Ya. Vamos con el primer aviso que sigue disponible. Reiteramos este aviso. Se vende sacos de conchuela, sacos de 25 kilos a 2 luquitas solamente. Oye, ideal para decorar ahí, para los jardines secos, para los estacionamientos, para el contorno de la casa, para caminos. Espectacular, buenísimo. Se ven bonitos ahí los jardines con la conchuela. A 2 luquitas el saco de 25 kilos. En calle Los Nísperos, esquina Antonio Aguilar, La Serena. ¿Ya? Contactarse al más 569-5497-1848. Más 569-5497-1848. En el Valle del Elqui, específicamente en la ciudad de Vicuña, se vende una casa. Ya, se vende una casa en la ciudad de Vicuña, ubicada en calle San Martín, a pasos del hospital de dicha ciudad. Ya, un terreno de 600 metros cuadrados. La casa es de construcción sólida de ladrillo, aproximadamente 50 metros cuadrados construidos, 600 metros cuadrados de terreno, con árboles, estanques, 0,6 acciones de canal Villa Partida. Excelente ubicación en Vicuña. Su valor es de 4.450 UFs. Contactarse para mayores informaciones al más 569-4255-5505. Más 569-4255-5505. Se ofrece dama para labores de limpieza, aseo en casas y departamentos. Contactarse al más 569-5020-5094. Más 569-5020-5094. Se vende una casa en el sector de Tierras Blancas. Cuenta con 3 dormitorios, 2 baños. Mayor información al más 569-3880249. Más 569-3880249.

Datito por acá, si usted necesita datito, un jardinero ahí para cortar el pasto en la Serena y alrededor, y si también localidades del Valle del Elqui, contactarse con don Ricardo al más 569-4545-5499. 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Ah, se me lengua la traba. Pache. Hoy necesito un datito, un gas meter. 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Ya, nos acaban de avisar que sigue disponible el auto Honda City año 2017. 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

Vamos con otro aviso. Se vende una moto Kawasaki con 120 mil kilómetros, año 2012, en perfectas condiciones. Contactarse al más 569-7653-9981, más 569-7653-9981. Se vende en 3.800.000 esta moto, marca Kawasaki, año 2012, con 120 mil kilómetros. Avisos, avisos, avisos gratis, gratis, gratis. Vamos con un temita romántico del recuerdo a esta hora de la mañana, 10:17. Aquí está Marisela.

0: Oye, nos comenta un auditor por ahí, flor de taco de congestión por ahí por el sector de, para que ustedes eviten, hay un corte ahí en la calle La Reina Alcalde entre Anfio Muñoz y Juan de Dios Pení. Así que si pueden evitar, eviten para que no pasen rabia ahí, si no se van a estresar. Ya son las 10 de la mañana con 21 minutitos, 10 de la mañana con 21 minutos, estamos haciendo las horas más sabrochonas. Oiga, aquí en este espacio de los avisos, acá tenemos otro datito. 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Señoras y señores, siendo las 10 de la mañana con 22 minutitos, hasta acá llegamos por el día de hoy con el espacio de los avisos gratis. Y si Dios así lo quiere, vuelven el día de mañana.
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0: Ya, señoras y señores, estamos listos para ir con la última parte de nuestro programa. Que el tiempo pasa volando. Y ya la última media hora estamos llegando. Y sus pedidos de canciones ustedes ya están grabando. Para que el regalón del Baile Elqui, a medida que lo va escuchando, lo vaya programando. Ya, ok, entonces nos vamos con la última parte. Pedidos musicales a través de un audio al más 569-6160-5047. Si usted en el audio quiere dedicar la canción a alguien especial, quiere decir, quiero dedicarle esta canción a mi perro, a mi gato, no sé, a quien quiera. O quiere pedir alguna canción romántica, una canción del recuerdo, alguna cumbia de Año Nuevo, que falta poco. O alguna cumbia de Fiestas Patrias. Quiere pedir alguna música del género Cebolla, algún bolerito, algún valsecito, algún trote, alguna guaracha. No sé, pues lo que en realidad lo que quiera escuchar. Si quiere escuchar una caída de cassette, lo único que os pido es que no le cambien el nombre a la canción, porque después me sale un mito buscando. Lo único que os pido es que no estén inventando el nombre de la canción o del artista, porque el regalón después se estresa buscando la canción. Ya, vamos con el primer tema. Ya, escuchamos el primero.
3: Un tema de Marco Antonio Solís. Gracias.
0: Muy bien, señora Manuela. Un temita de Marco Antonio Solís. A ver, vamos a buscar Marco Antonio Solís.
2: Todas las bandas lo han tocado.
0: Corre el tiempo. Ya, nos vamos. Aquí está Invéntame junto a Marco Antonio Solís.

Hoy he andado, pero corriendo, corriendo, corriendo a todas partes, así que por eso no había tenido un tiempito para poder saludarlo. ¿Usted sabe si es posible un temita de Simplemente Luis? Porfi, porfi. Gracias.

a todas partes, así que por eso no había tenido un tiempito para poder saludarlo. ¿Usted sabe si es posible un temita de Simplemente Luis?

0: Buenos días, José Luis. La noción de capítulo quinto, Playa Azul. Gracias.
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2: Vámonos a Playa Azul, donde el mar.
3: ¿Qué de Chile? ¿Qué de Chile?

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estaban los pedidos musicales. Ya son las 10 de la mañana con 51 minutitos. Y de esta manera ya comenzamos a despedirnos. Agradecemos la sintonía que nos han brindado el día de hoy a través de nuestra página web, a través de la apps de Radio Compañía FM y por supuesto también a quienes nos escuchan a través del 107.5 FM. 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Muchas, pero muchas gracias por estar junto a nosotros y obviamente también a nuestros auditores. Gracias por ser parte de un nuevo capítulo de las horas más sabrochonas. Nos volveremos a encontrar, si Dios así lo permite, el día de mañana para acompañarles con el material más serio de la región de Coquimbo. Nos vamos junto a los Jaguares del Norte. Esto es Sin Miedo al Éxito. Adiós y hasta mañana.

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1: Exactamente las 10 de la mañana con 55 minutos.
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2: Hola, ¿cómo están? Bienvenidos. Ya son las 11 de la mañana con algunos minutitos y comenzamos con alegría, con emoción, con fuerza, con mente positiva, su programa natural con el yerberito, secretos naturales, la buena música, los consejos de nuestros naturópatas, los secretos naturales de la abuelita del yerberito y los mejores productos. 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
1: Usted escucha y sintoniza la 107.5 Radio Compañía, la radio que escucha la gente, la radio feliz, la number one, la radio del pueblo, la radio de la música bonita, la radio de los famosos, alegría, alegría con Radio Compañía y el Yerberito y su programa Salud Natural. 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
8: 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Hay mucha gente que me dice: ¿sabe qué? Mire, empecé a bajarle un poquito al medicamento porque vi que el tratamiento que usted me está haciendo me está ayudando bastante. Así que esa es la finalidad de hacer este lindo programa, esa es la finalidad del Yerberito, esa es la finalidad de la farmacia natural que nosotros tenemos, tratar de dar lo mejor de nosotros para que usted tenga una buena salud, un bienestar en general. Gente porfiada que de repente le cuesta que se empiece a cuidar, empezar con algo natural es bueno. Y acá poco a poco lo vamos comprobando. Hay mucha gente que llega con un poco de desconfianza, que de repente no, es que lo natural es lento. En algunos casos no es que sea lento, sino que es un tratamiento que poco a poco se va a empezar a activar en el organismo y me va a ayudar. ¿Ya? Y hay mucha gente que ya está clara las propiedades de los productos naturales y sabe los tiempos y se va a dar cuenta de los beneficios que va a tener. Y lo más importante, que a un largo plazo un tratamiento natural nunca va a generar daño, que eso es lo más importante. ¿Ya? Así que usted tiene que tenerlo en cuenta, y si usted tiene dudas, preguntas, consultas, haga todas las preguntas que corresponden para que esté seguro del tratamiento que usted quiere realizar y que de verdad ve un beneficio en su organismo. Y lo otro muy importante que yo le digo a toda la gente que nos visita: uno tiene que ser ordenado y constante con los tratamientos naturales. Si yo soy desordenado, me voy a comprar algo porque está de moda, porque lo escuché, porque me lo recomendaron y no me lo voy a tomar como corresponde, no espere que le haga bien. Usted solamente va a botar su platita, y acá no están los tiempos para botar la platita. Uno tiene que ser ordenado y constante para que ese y para que esa inversión que yo estoy haciendo en mi cuerpo me resulte y me funcione bien. Así que usted, si tiene dudas, preguntas, consultas, nos visita y acá nosotros lo vamos a estar guiando de la mejor manera. En esta ocasión vamos a estar hablando de un producto que me han hecho bastantes consultas. Es un producto que hace un tiempo atrás empezó a poner muy de moda, que tiene hartos beneficios y yo siempre les digo, si ayuda para eso, no ayuda para eso. Siempre voy aclarando este tipo de productos, como les digo, o las consultas que ustedes me hacen. Y en esta ocasión vamos a hablar del famoso resveratrol. El resveratrol proviene del hollejo de la uva negra, ya es un poderoso antioxidante natural que proviene de un proceso químico de la extracción directamente del hollejo, del cuerito, de la piel de la uva negra, ya. Y como les decía, es un poderoso antioxidante natural. Yo diría que en la actualidad es uno de los poderosos, o del más poderoso, me arriesgaría a decir, antioxidante natural. ¿Y qué quiere decir tener propiedades antioxidantes? Ya, una propiedad antioxidante, o el término antioxidante, se refiere a que ayuda a desacelerar el desgaste del cuerpo en general, tanto de manera estética de la piel, en el tema de las arrugas, la elasticidad de la piel en general. También se le conoce como la vitamina de la juventud, ya, porque la gente que lo empieza a consumir ve esos efectos antioxidantes que se ven reflejados directamente en el tema estético. Pero nosotros como Yerberito no nos enfocamos en eso solamente, nos enfocamos en la parte antioxidante de los órganos internos, que eso es muy importante. El cuerpo envejece tanto de manera externa como de manera interna. Los órganos internos también envejecen, entonces esta propiedad antioxidante impacta directamente en el organismo, en el hígado, en el páncreas, en el estómago, en el intestino, en todos los órganos internos que nosotros tenemos, porque necesitamos que se desacelere, en este caso, este envejecimiento de órganos internos, ¿ya? Porque esto nos va a llevar a tener un mejor bienestar. Si usted está empezando con una resistencia a la insulina, o le han dicho o le han hablado de la famosa prediabetes, si yo tomo resveratrol, me va a ayudar a ir ayudando, valga la redundancia, a que ese páncreas que está con problema, o ese páncreas que está trabajando al lote o está trabajando desordenado, se vaya, no se desgaste tan rápido, ya no llegue a colapsar, ya. En el caso del hígado también me va a ayudar. En el caso del estómago, usted tiene que pensar, cuando uno es joven puede comer sapos, culebras, puede tomar distintas cosas, no me va a generar ningún problema porque mis órganos están relativamente sanos. Pero si yo llego a cierta edad, como algo, me va a dar reflujo, me va a dar pesadez, me va a dar hinchazón, voy a andar con gases. Y es por lo mismo, porque los órganos se van envejeciendo de manera interna y van impactando directamente. Y todo este tipo de problemas son señales de que mi organismo no está trabajando bien. Esto quiere decir que el resveratrol es un producto antioxidante. Por eso lo estoy comparando y le estoy dando este tipo de información, ¿ya? Por otro lado, el resveratrol tiene propiedades circulatorias, pero espectaculares, para toda la gente que tiene problemas circulatorios, ¿ya? Varices, problemas a la piel, hipertensión o otras enfermedades que impacten directamente al sistema circulatorio. Usted que tiene calambres, que tiene entumecimientos, que tiene hormigueos en alguna extremidad del cuerpo, el resveratrol es espectacular y le va a ayudar a ir mejorando esta circulación, a que la sangre llegue donde tenga que llegar con el oxígeno que tiene que llevar para que mi cuerpo se mantenga activo. Por ende, el resveratrol también contiene propiedades circulatorias para mejorar la circulación en general, ¿ya? Por otro lado, el resveratrol contiene propiedades que ayudan a mejorar la visión en general, ¿ya? Si usted tiene problemas de visión, al ser un producto antioxidante va a ayudar a que mi visión ande mejor. Entiéndase bien lo que estoy explicando, no quiere decir que si usted tiene un problema de astigmatismo, de miopía, al tomar resveratrol usted va a dejar de usar los lentes porque los ojos se restauraron, no, sino que vamos a ayudar a que ese ojo que ya está con un daño trabaje de manera libre, que trabaje de manera más descansada, entre comillas, que no esté forzándose tanto la circulación ocular, que tengamos ese ojo humectado, que no sintamos una presión arterial ocular excesiva, ya que no tengamos esa pesadez de la visión en general. Por ende, el resveratrol contiene todo este tipo de propiedades buenas. Y como le digo acá, lo principal es que es un producto que me va a aportar vitaminas, me va a aportar en este caso propiedades antioxidantes, que para mí es lo más importante, y también me va a ayudar a ir mejorando la salud cardiovascular, acompañado en este caso de las famosas propiedades circulatorias que van relacionadas directamente con la salud cardiovascular. Vamos a estar ayudando ahí a prevenir, si tenemos una buena circulación o estamos tomando algún producto que me ayuda a mejorar el flujo sanguíneo, vamos a estar ayudando a prevenir en este caso algún tipo de accidente cerebrovascular, una trombosis, ayudar a que el corazón trabaje de manera un poquito más libre, un poquito más limpia, complementándolo en este caso con este famoso resveratrol, que es un producto que tiene muchas propiedades, ¿ya? Y en cuanto a lo que me preguntan mucho, especialmente las damas, ¿ayuda para la piel? Como les decía al principio, sí. No quiere decir que usted va a tomar resveratrol y se le va a estirar la piel y vamos a estar espectacular, no. Pero la piel va a empezar a trabajar un poquito mejor, vamos a evitar un poquito las arrugas, vamos a combatir, porque el resveratrol tiene una propiedad bien buena que ayuda al rejuvenecimiento celular, ayudar a que las células que tenemos un poquito dañadas, cuando mueran, vuelvan a salir un poquito más sanas, y eso lo vamos a ver directamente o va a impactar directamente en nuestra salud dérmica, en nuestra salud de la piel, ¿ya? Propiedades antiinflamatorias en general para la gente que tiene problemas articulares, artritis, artrosis, osteoporosis, funciona como un tratamiento complementario antiinflamatorio, ¿ya? Como les decía al principio, esta es la vitamina, o se le dice de manera burda, la vitamina de la eterna juventud, porque contiene todas estas propiedades espectaculares para el organismo. 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
2: Frank, mi niña de 14 años puede tomar magnesio y potasio porque le dan calambres y siempre tiene antojos. Dios le bendiga.
3: Ok, es una buenísima pregunta porque sirve de educación para muchos otros. Así yes. Muchas gracias por hacerla. El magnesio y el potasio son los minerales más deficientes que hay en todo el planeta, ¿no? Sí, su niña de 14 años puede tomar magnesio y potasio. El magnesio no tiene máximo posible. Porque usted empieza a tomar magnesio, el magnesio que más recomiendo es uno que viene en polvo. Nosotros le llamamos nuestro Magic Mag, ¿no? Porque es citrato de magnesio. Y la ventaja de que viene en polvo es que usted va subiendo la dosis poquito a poco y encuentra su dosis correcta, porque hay que hacerlo a tolerancia. Uh-huh. A veces, trabajando con magnesio en tableta, pues es más difícil encontrar la tolerancia del cuerpo, ¿no? Cuando el cuerpo llega a la tolerancia del magnesio que necesita, pues cualquier cosa que se pase por arriba de eso, le avisa con una breve diarrea. Y ahí usted sabe que se pasó. Así que va subiendo media cucharita, después al próximo día una, al otro día una y media, después dos y media. Y si a las dos y media le dio un poco de diarrea, ya sabe que la dosis correcta es dos, ¿verdad? Y así. El potasio es súper necesario porque el potasio y el magnesio trabajan juntos. Todo lo que sea calambre o mucho antojo por comer carbohidrato, dulce, lo que sea, siempre está basado en falta de magnesio y potasio. Resulta que el cuerpo humano, para poder utilizar la glucosa del cuerpo, que es el azúcar de la sangre, necesita magnesio y potasio. Sin eso no lo puede usar. Uh-huh. Quiere decir que cuando le falta magnesio y potasio, tiene la glucosa ahí, pero no la puede usar. Como no la puede usar, le pide. Y eso que le pide se llama un antojo. Entonces, para usted quitarle el antojo, lo que empieza a darle magnesio y potasio, usted verá que se le quita. Todos los calambres siempre son causados por falta de magnesio y potasio. Principalmente de magnesio, pero el potasio siempre es el que ayuda al magnesio a funcionar. Le llaman el dúo dinámico, ¿no? ¿Cuánto potasio puede usar? Pues mire, la dosis de potasio recomendada para un adulto son 4.700 miligramos al día. Eso serían 47 cápsulas de potasio.
2: Ok.
3: De 99 miligramos.
2: Frank, ¿y por qué tanta cápsula? ¿Por qué solamente bueno, 99 miligramos?
3: Ha habido un cierto intento de la farmacéutica por controlar el uso del potasio. Mm. Porque si la gente empezara a usar potasio, se les caía el negocio de la diabetes y se les caía el negocio de la alta presión.
2: Wow.
3: Entonces, pues cabildaron, ellos tienen poder y lograron que se tomaran miedo con el tema. El potasio no tiene absolutamente nada peligroso. De hecho, un aguacate, la mitad de un aguacate tiene como 900 miligramos.
2: ¡Wow!
3: Así que no tiene problema. Un jugo de esos verdes que recomendamos mucho que se tomen, pues tiene 1200.
2: ¡Wow!
3: O sea que son como 12 cápsulas, ¿no? Entonces no hay ningún problema con usar unas cápsulas de potasio, sobre todo si es citrato de potasio. Si una persona toma un jugo verde, yo empezaría con su niña, pues empezaría con los jugos verdes, porque el jugo verde tiene una fuente de magnesio y de potasio natural. Si empieza a usar un par de jugos verdes al día y nota que se le quita el calambre, que es muy posible, pues ya cubrió su deficiencia. Uh-huh. Pero si ella está notando que todavía siente que las manos se le hinchan de agua o los pies se le hinchan de agua, que eso significa que hay falta de magnesio y potasio, uh-huh, o si tiene mucho antojo por comer dulce, si tiene calambres, Esos son los tres indicadores de que el cuerpo está bajito de magnesio y potasio. Esos tres. El cuerpo acumula agua en las manos o los pies. La persona tiene mucho antojo por dulce y por carbohidratos y demás. O simple y sencillamente tiene calambres, ¿no? Esos son los tres indicadores. Entonces, cualquiera de esos tres que tenga significa que hay que subir la dosis de magnesio y potasio. Claro, la de magnesio se sube hasta un punto donde ya no puede subirla más porque entonces le da diarrea. Así que entonces la que otra que se va subiendo es, por ejemplo, yo tengo personas que empezaron usando 4 cápsulas al desayuno, 4 al almuerzo, 4 a la cena, ¿no? De potasio, ¿no? Después subieron 5, 5, 5. ¿Por qué subieron? Bueno, porque todavía tenían antojo o porque todavía tenían acumulación de agua o porque todavía tenían calambre. Después subieron 6, 6, 6. Y llega un momento que se para. Cuando se para, ya usted sabe que cubrió la necesidad de magnesio y potasio y ahora ya no va a tener el calambre, ¿no? El calambre siempre es falta de magnesio y potasio, ¿no? Así que esa es mi recomendación. Funciona, funciona siempre. No hay más nada que buscar porque eso es lo que es. Así que le recomiendo que empiecen con los jugos verdes y que considere que si con el jugo verde no lo resuelve, que entonces pueda empezar a usar magnesio, como así como el citrato de magnesio y las cápsulas de potasio, ¿no? Y ahí se le acaban los calambres a su niña y demás, ¿no? Y no hay ningún peligro, absolutamente nada. Y esto se lo recomiendo porque la verdad.
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1: 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Muchas gracias por la sintonía prestada. El programa se nos hizo cortito. Todo lo bueno dura poco. Todo lo bueno, todo lo rico viene en frasco chico y así en nuestro programa. La pasamos bien, secretos naturales, medicina natural y la buena música de su radio compañía 107.5. 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Gracias por habernos acompañado con la buena música. Y ya nos vamos, muchas gracias. Chao, chao.
2: Radio Compañía te indica la hora.
3: Exactamente las 11 de la mañana con 55 minutos.
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5: Hola, ¿cómo están? Tengan ustedes muy buenas tardes. Bienvenidos a un nuevo programa de Postales Chilenas, el programa folclórico favorito del dial. Nuestra música chilena, personajes, historia, mitos y leyendas, juntos al mediodía. En un día como hoy, 23 de septiembre, sucedió la siguiente efeméride nacional que destacamos a continuación. En el año 1819 se fija por Senado Consulto el antiguo escudo de armas de la República de Chile. Soy Jorge Coqui Olivares. Los invito a recorrer nuestro país junto a la mejor música chilena en un nuevo programa de Postales Chilenas.

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1: Existió hace algún tiempo en los alrededores de Hualqui un grupo de campesinos que poseían excelentes tierras agrícolas, y reflejo de aquello eran las abundantes cosechas que cada año obtenían con gran regocijo. Sin embargo, había entre ellos un campesino que, a pesar de tener tierras de la misma calidad, no sabía trabajarlas, y al momento de la cosecha los frutos eran pobres y malos. De esta forma, fue envidiando a sus vecinos y, junto a su creciente egoísmo, fue deseando la ruina para aquellos. Y como dicen que el mal siempre llama al mal, cierta noche se le presentó el mismísimo demonio para darle una manito. Y luego de conversar un largo rato, llegaron al siguiente trato. A cambio del alma del infortunado hombre, el diablo se comprometía a convertirlo cada noche en un inmenso toro negro, con el fin de que pudiera salir al campo a derribar los cercos y destruir los fértiles sembrados de sus vecinos. Así ocurrió cada noche, como el diablo lo había prometido, y aquel toro endemoniado fue haciendo de la suya sin que nadie se atreviera a detenerlo. Sin embargo, hubo entre aquellos campesinos un hombre que decidió tomar el toro por las astas para poner fin a tanta desgracia, y trazando un plan con otros vecinos, pusieron a prueba su audacia. Cierta noche se reunieron a esperarlo, y apenas lo vieron salir del bosque, se lanzaron para lasearlo. Difícil fue mantenerlo quieto para luego derribarlo, mientras el audaz hombre sacaba un inmenso cuchillo y de una sola pasada terminó por castrarlo. Un enorme bramido lanzó aquel animal, despertando a la gente del lugar, y entre la desesperación y el dolor huyó hacia el bosque desprovisto de su honor. A partir de aquella noche nunca más se supo de aquel animal endemoniado, y los vecinos echaron de menos a aquel campesino desgraciado. Convencidos de que algo le había sucedido, fueron a verlo con poco agrado, y como lo encontraron enfermo y con una gran herida entre las piernas, se dieron cuenta de lo que había pasado. Triste final para aquel hombre desafortunado, que pronto murió solo y abandonado, y que, además de perder el alma, terminó sus días enfermo y castrado. ¿Qué les pareció? En los alrededores de Hualqui, leyenda que va de boca en boca, llega hasta nuestros días, y que se llama el toro endemoniado. ¿Qué les parece si la acompañamos con la mejor música chilena?
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1: Retomamos nuestra historia, nuestros mitos y leyendas, y nuestros personajes, junto a la mejor música en su programa Postales Chilenas.

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1: Radio Compañía te indica la hora.
2: Exactamente las 12 del mediodía con 22 minutos.

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1: El culebrón de Pudahuel. En el año 1873, en el lugar que hoy lleva el nombre de Pudahuel, llegó a vivir a la hacienda Coronel Sánchez en Las Barrancas, un joven matrimonio formado por Manuel Guzmán y la joven Corina. Con el correr de los años, la felicidad de la pareja se fue apagando, ya que el padre de Corina presionaba cada vez más por un nieto el cual no llegaba. Para la familia no había peor desgracia que acumular riquezas sin tener a quien dejárselas. Un día, el capataz del fondo le dijo a Corina que conocía a alguien que podría ayudarles a tener un hijo. Le indicó que fuera junto a su esposo al cerro de Los Aguirre y que esperaran en la cima. Así lo hicieron y se quedaron en el cerro hasta la medianoche, momento en que apareció una silueta diciéndole que le ayudaría a cumplir su anhelo solo si le entregaba al niño cuando éste cumpliera los 20 años. Aterrados, aceptaron sin siquiera dudarlo y la sombra se marchó en medio de la oscuridad. Pasaron los meses hasta que Corina cumple el sueño de ser madre. La noticia del embarazo recorrió toda la zona, trayendo consigo preocupaciones para los futuros padres. Sabían que este nacimiento era un acto de traición tanto para la iglesia como para Dios. Así que mandaron a construir una parroquia en el fondo como muestra de arrepentimiento y reconciliación con Dios. Una vez construida la capilla, quedó a cargo de los sacerdotes franciscanos, al igual que su hijo, para que de cierta manera evadir la promesa que le había jurado a ese ser maligno. Pero llegó el momento en que ella quiso nunca pensar. Su hijo cumplió los 20 años y el mandinga asistió a lo pactado. Manuel y Corina partieron rumbo al cerro Los Aguirre. El diablo le reprochó a Corina por haber hecho cristiano al niño y los condenó a vivir el castigo de la traición. Tu hijo quedará condenado de por vida a arrastrarse como una víbora. Al decir esto, el joven cayó al suelo sin poder mover las piernas para levantarse y el hombre se alejó entre la noche. Corina, de regreso a casa con Manuel y su hijo, les confesó a los franciscanos lo que habían hecho y les solicitó su ayuda. El joven quedó enclaustrado en la iglesia y solo se limitaba a comunicarse con su madre por una ventana. Se aisló del mundo para llevar una vida en entera soledad, llevando a perder el juicio poco a poco. Cavaba túneles desde el sótano de la parroquia hasta transformarlos en laberintos que llegaban a distintos lugares del fondo y sus alrededores. Sus piernas poco a poco fueron perdiendo forma hasta transformarse en una extraña mutación que hacía aparecer sus piernas como una cola de culebra y la parte superior adquirió una musculatura desarrollada. Corina envejecía al pasar el tiempo en que la metamorfosis de su hijo se acentuaba. Ella sabía que algo ocurría con su hijo. Él ya no comía. Se escuchaban rumores de que un extraño ser atacaba a los animales. Corina, desesperada por no saber de su hijo, y sus sospechas crecían al oír estos rumores. Un día, caminando en la noche por los alrededores del fondo, vio una criatura con un animal en el hocico. Este se arrastraba como un reptil. Su sorpresa y dolor fue enorme al ver a su hijo convertido en una culebra de grandes proporciones, cubierto de sangre por todo el cuerpo. Este, al verla, le dijo que no se acercara. La madre miraba a su hijo. Veía que esos no eran sus ojos, su voz era diferente, pero en el interior sabía que su corazón de madre no la engañaba. Era su hijo transformado en un animal. Cada día había reportes de animales muertos y en el pueblo el temor se acrecentaba debido a los rumores de un culebrón que merodeaba por el lugar. Un día, en plena tormenta, se escuchó el profuso gemido de una criatura que fue devorada por el culebrón, lo que alertó desde la gente del pueblo hasta la misma Corina. Ella, en medio del dolor y la angustia, tomó una escopeta y se dirigió en dirección a la parroquia. Al entrar, su asombro fue enorme. Su hijo estaba enrollado en su propio cuerpo y cubierto de sangre. Se acercó pensando en que ella era la responsable del sufrimiento de su propio hijo. Él, al verla, le dijo:

0: ¿Sabes por qué lo hago? Porque soy un animal, el animal que tú engendraste. Conín apuntó a su arma y con lágrimas en sus ojos disparó contra su hijo, así acabando con la horrible maldición que lo afectaba. Hoy en día se cree que el culebrón no murió y que se escondió en los túneles de la parroquia. Actualmente, la parroquia se encuentra al interior de la ilustre Municipalidad de Pudahuel, siendo o sigue aún en pie y fue remodelada hace un tiempo, pero aún persisten los rumores y gente que trabaja en el lugar dicen haber visto a esta horrenda criatura deambulando por los jardines del municipio. ¿Qué les pareció? El culebrón de la iglesia de Pudahuel. Buenos mitos, historias y leyendas, acompañados por supuesto de la mejor música chilena.
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3: Exactamente las 12 del mediodía con 44 minutos.
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0: Hemos llegado al final de otro programa más. Una hora con lo mejor de lo nuestro, una hora con nuestras raíces, una hora con historias, personajes, mitos y leyendas, y por supuesto con la mejor música chilena. Los temas aquí tratados, usted los puede seguir conversando en sus casas, ya que si así lo hacemos, estamos contribuyendo a conservar y transmitir la tradición oral, la que no debe morir nunca. Soy Jorge Coqui Olivares y los invito a que nos escuchemos el próximo programa, por supuesto, acá en Radio Compañía de Postales Chilenas.
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1: Exactamente las 12 del mediodía con 55 minutos.
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2: El palín, también conocido como chueca o juego de la bola, es un deporte tradicional mapuche con profundas raíces ceremoniales, sociales y políticas. Más que un simple juego, es una práctica ancestral que refleja la cosmovisión, la organización social y la resistencia cultural del pueblo mapuche. Se cree que el palín existe desde antes de la llegada de los españoles, siendo practicado por los mapuches, o araucanos como los llamaron los conquistadores, y otros pueblos originarios de la región. Nombre: palín viene del mapudungún pali, que significa pelota, y hueño o hueño, el palo curvo con el que se juega. Los españoles lo llamaron chueca, por la forma torcida del bastón. Significado espiritual: era un rito de equilibrio entre las comunidades, lof, vinculado a ceremonias como el guillatún, rogativa por buenas cosechas, o la resolución de conflictos. Soy Jorge Coqui Olivares y estas son Pinceladas 18eras.

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2: Exactamente las 13 horas con 23 minutos.
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1: En bendición y victoria damos inicio al programa del Centro Botánico Alternativo de Juan Taramacura, cumpliendo la cita hoy, como todos los días, a la hora en punto, a través de esta prestigiosa estación de radio. Esperamos que hayan pasado unas fiestas patrias, pero muy, muy bien, usted con toda su familia. 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Recuerde, Juan Taramacura tiene los conocimientos, tiene los tratamientos naturales para todo tipo de enfermedades que usted tenga en este momento en su cuerpo. La medicina herbolaria, la medicina a través de las plantas. No se olvide también, me van a poner el vasito de agua encima de su radio para que al final hagamos la oración de los enfermos. 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Ya sabe, tengan cuidado, hijitas, hijitos de mi corazón que me escuchan. Ustedes llevan muchos años escuchando a Juan Taramacura a lo largo y ancho de todo Chile. Ya me conocen. Y tenga cuidado porque hay personas que están aprovechando el buen nombre de Juan Taramacura y lo llaman para confundirlos. Les dicen que ellos son el yerberito, que ellos son Juan Taramacura y les dan otra dirección y los van y los citan a otro sitio que no es el mío. Tengan cuidado, recuerde que Juan Taramacura no es adivino, no soy chamán, no soy brujo. Soy sanador botánico naturista, entonces tenga cuidado cuando usted me visite. Vamos a dar una respuesta a la señora Josefina que me escribe de allá de Illapel. Me dice que se encuentra un poco en depresión, que ella muchas veces se siente un poquito bajita de energía, que siente deficiencias, que muchas veces ella no se siente muy bien porque siente que su sistema inmunológico como que está muy decaído, muy bajito, y ella tiene el conocimiento o la sabiduría también de que están contaminadas sus chakras, que ella se siente de pronto muy mal, que qué planta le puede servir para esta cuestión de depresión. Y como ella es una persona que cree en las energías y sabe de las chakras, le voy a explicar, mi querida hijita de mi corazón, le voy a mandar el diente de león. Hágase uno usted de diente de león, que le va a ayudar mucho para esa depresión, para esa deficiencia, porque el diente de león es el que conecta con la tierra, de donde tomamos los nutrientes esenciales, y es fundamental este diente de león que lo tome en té, unas dos tacitas en la mañana, en ayunas, y en la noche para dormir, cuando se vaya a descansar. ¿Por qué? Porque el diente de león le va a ayudar a usted muchísimo. Le va a ayudar en esas bajas en el sistema inmunológico que tiene. Y vuelvo y le repito, le va a también ayudar para su primera chakra. Dios me la bendice. 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

0: A diario. Hoy un caso de una persona que buscó ayuda, que vino el día de hoy a darnos estas palabritas porque ya se siente contento y agradecido. Hermano mío, ¿de qué parte de Linares viene usted?
1: De Longaví.
0: De Longaví.
1: De Longaví.
0: ¿Me quiere dar su nombre?
1: Juan Pinochet.
0: Don Juan, cuéntele a los oyentes de Linares, Longaví, San Carlos, de Parral y todos sus alrededores, cuéntele a la gente qué era lo que le pasaba antes de venir con Juan Taramacura. ¿Qué le sucedía a usted? ¿Qué le pasaba?
1: Bueno, a mí me pasaban muchas cosas, muchos dolores en mi cuerpo, y me sentía mal. Pero ahora, con verlo a ustedes, estoy agradecido por haberme curado. Como estoy, mejor, mejor.
0: Estos son lágrimas de emoción. Lástima, no tenemos una cámara de televisión, pero es una persona que está agradecida y contenta porque ha visto los cambios. O sea que usted sí ha visto cambios en su tratamiento.
1: Sí, muchos cambios ya actualmente, como está, como estaba, como estoy ahora.
0: Ya se siente mejor.
1: Sí, harto mejor.
0: La salud ya es mucho mejor que antes.
1: Mucho mejor que antes, mucho mejor.
0: Ya, mi señor, cuéntele a usted a la gente que ha perdido la fe, que ha visitado sitios. Usted, como una persona que ya vino, tuvo la experiencia, ¿qué le dice a esas personas?
1: Que vengan a ver a Juan Manuel Taramacura, que es muy, muy verídico y muy bueno. Que ojalá vengan todo lo que pueda.
0: ¿Aquí usted se le está hablando con verdad o con mentira?
1: Con verdad.
0: ¿Usted viene acompañado de quién?
1: De mi señora y mi hija.
0: La esposita. Sí. La esposita, deme unas palabritas, ¿quiere? Es un poquito tímida. La hija, unas palabritas. ¿Usted cómo ha visto el proceso de su padre, madrecita?
2: Bueno, hasta el momento he visto cambios en mi papá. A cómo llegó al principio, ahora se ha visto súper mejor. Aquí estamos con un tratamiento, esperando que salga más mejor todavía, porque igual sigue un poquito con sus dolores, pero todo ha sido verdadero.
0: O sea, y tan agradecidos.
2: Agradecidos también.
0: ¿Y todo clarito?
2: Todo claro.
0: No sí. Hay duda de nada.
2: No hay ninguna duda.
0: Porque hay personas que van a otros sitios y quedan dudando por algo.
2: No, pero aquí se todo dice clarito la verdad. Se hizo. Sí.
0: O sea que Juan Taramacura, ¿es de fiar o no es de fiar?
2: No, es de fiar. Sí, es de fiar.
0: ¿Lo recomienda o no
2: sí,
0: lo recomienda?
2: Sí, se recomienda. Que el que pueda visitarlo, que se acerque.
0: Muy bueno, muchas gracias por estas palabras. Continuamos con el programa.
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2: 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Vamos a tomar el vasito de agua y vamos a hacer la oración de los enfermos. Si hay personas con enfermedades terminales, si usted tiene una preocupación porque hay un problema, algún hijo suyo que tiene problemas de drogadicción, de alcoholismo, pida, pida con fe. Aquella persona que tiene esas enfermedades que lleva tiempo y la ciencia médica no ha podido curar, vamos a hacerlo con fe. La oración tiene poder. Van a repetir: San Juditas Tadeo, patrón de los casos difíciles, camina por mi casa, llévate mis preocupaciones y cualquier enfermedad. Por favor, vigila, sana y bendice a mi familia, amigos, aleja a mis enemigos, en el nombre de Jesús, amén, amén. Tómese el vasito de agua. Mañana será otro día. Mañana vuelve a la misma hora. Juan Taramacura.

Hemos llegado al final de un programa más. Esperamos que haya sido de su agrado los consejos que con sacrificio hemos traído para usted y que los aproveche verdaderamente y ponga en práctica. Hasta una nueva edición de su programa.

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1: Exactamente las 13 horas con 55 minutos.
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Este divertimento, que todavía puede verse, consistía en un palo recién cortado al que se le sacaba la corteza. En su punta se le colocaban algunos billetes y se ubicaba en un lugar a la vista del público. Si el palo estaba muy seco, se le frotaba con grasa animal o sebo para dificultar la subida. A una hora indicada, con presencia de público, comenzaban los interesados a intentar el escalamiento, que se dificultaba por el sebo y simplemente no se podía subir, causando gran regocijo entre los espectadores. Generalmente, los primeros en intentarlo iban sacando el sebo y eran otros los que llegaban hasta la cima a retirar el premio. Como esta es una entretención típica de fiestas patrias, a veces los municipios colocan una bandera y cada afortunado que llega hasta ella logra un premio. Este es el famoso palo encebado. Nuestra chilenidad en Radio Compañía. ¡Felices fiestas patrias!

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2: Exactamente las 14 horas con 21 minutos.

Hola, ¿qué tal amigos y amigas? Muy buenas tardes, gusto de saludarlas. Ya estamos en este día miércoles 23 de septiembre de este año 2026. Los relojes, oye, tengo un reloj, mira, uno tiene la 1:25, ya el otro se le acabó la... ¿cómo se llama? Lo que es las pilas, el reloj mural que tengo acá. Tiene como las 10 de la mañana, así que voy a arreglarla ahorita, ya. Bueno, el día de hoy le vamos a comer hasta las 4 de la tarde con la buena música. Ya, con la música ranchera que a usted tanto le gusta, ahí sí. 2:26, ahí estamos arreglando el horario acá del computador. Aquí le estamos cambiando la pila al otro teléfono. No, al otro reloj, al reloj mural que tenemos acá en los estudios número 2 de la radio compañía. Le damos la bienvenida a usted, amigo y amiga, que está ya en la sintonía. Ya, que nos está escuchando a través de nuestras aplicaciones, plataformas, ya, y también ahí a través de la 107.5 y a través de, si usted anda en el vehículo, ya anda trabajando en la locomoción colectiva, en los colectivos, en el Uber, en la aplicación, en los taxis, ya, en la micro también, le mandamos un gran abrazo y muchas gracias por escucharnos. Si está en su casita también, ya, ahí en el living de su casa, en el patio, escuchando, trabajando ahí, los maestros también que trabajan ahí en construcción también, ahí también pone la radio compañía. Un gran abrazo para ustedes que están escuchando la radio compañía. Ya, pues le damos la bienvenida a Ricardo Cruz el día de hoy hasta las 4 de la tarde. Me retrasé, andaba por ahí haciendo algunos trámites, andaba en el banco. Ya, oye, estoy de las 11 de la mañana en el banco. Mira, acaba de salir, imagínense. Que piden papel para allá, que la firma, que esto, que aquí, para allá. Oye, tanta cosa que piden. Y cuando los delincuentes quieren robar, no sé cómo lo hacen, se meten ahí nomás con el puro RUT y sacan la plata al tiro. Así roban, po. Pero no, pues uno cuando va al banco tiene que firmar, tiene que tener un poder. El carnet de identidad, que la huella, que la firma, que la... ¡Uy! ¡Uy! Tantas cosas. Para que se dé cuenta. Ya. 2:27. Le damos la bienvenida en el programa de la música ranchera el día de hoy. Aquí el grupo La Firma nos trae esta La Mesa del Rincón.

Bueno, ya son las 2 de la tarde con 42 minutos, 2 de la tarde con 42 minutitos en vivo, en directo a través de su radio compañía, la 107.5. En este día miércoles que tenemos una temperatura de los 17 grados y los parciales ya anulados. Eso es lo que tenemos el día de hoy, ¿ya? Vamos a dar un poquito también noticias, vamos a ir al tiro del deporte, ¿ya? Vamos a ir inmediatamente con el deporte. Ya se está jugando lo que es la Copa Chile, ya con los octavos de final. La Copa Chile el día de hoy también se va a jugar. Son partidos de ida, ¿ya? Son partidos de ida que se están jugando ahí en nuestro campeonato. Bueno, esto comenzó el día de ayer, ¿ya? Ayer comenzó lo que es la Copa Chile. Vamos a dar los partidos, los resultados también y los partidos que se juegan el día de hoy y el día de mañana. Ya, por ejemplo, el día de ayer, ya a eso de las... Bueno, este partido fue en la tarde, ya donde Puerto Montt le ganó 2-0 a Ñublense, 2-0 en Estadio Chinquihue de Puerto Montt. El día de ayer también en Estadio Zorro del Desierto, en Calama, Cobreloa 1, Coquimbo 2, ganó visita. El día de ayer empataron Audax Italiano y Colo-Colo 0-0, el día de ayer. Esos son los partidos de ida. El día de hoy a las 6 de la tarde, Curicó Unido enfrenta a Concepción, el Estadio La Granja.

Rioja. Hoy también 20:30 horas, Unión La Calera enfrenta a la Universidad Católica. Y también mismo horario, 20:30 horas, Deportes Iquique enfrenta a Deportes Antofagasta. Para el día de mañana, jueves 24, O'Higgins enfrenta a Santa Cruz a las 6 de la tarde, Estadio El Teniente. 20:30 horas, mañana Everton enfrenta a la Universidad de Chile. ¿Ya? Ahí están los octavos de final. Los partidos de vuelta se van a jugar el día viernes a las 20 horas. Colo Colo enfrenta al Audax Italiano. El día sábado, 5:30 de la tarde, Universidad Católica, Unión La Calera. Sábado, 20 horas, Ñublense, Puerto Montt. Domingo al mediodía, Deportes Antofagasta, Deportes Iquique, Estadio Calvo Bascuñán. Domingo también a las 3 de la tarde, Deportes Concepción, Curicó Unido, Estadio Ester Roa. Y a las 5:30 de la tarde, la U, Universidad de Chile, enfrenta a Everton de Viña del Mar, Estadio Nacional. Y el domingo a las 20 horas, Santa Cruz O'Higgins. El día miércoles 7 de octubre ya, Coquimbo enfrenta a Cobreloa a las 7 de la tarde en el Estadio Francisco Sánchez Rumoroso. Ahí está la Copa Chile, ¿ya? Y nuestro torneo nacional va a comenzar la semana del día 10 de octubre y 11 de octubre, sábado y domingo. Bueno, ahí está entonces con los deportes, ya. Colo Colo y el Audax no se hicieron daño el día de ayer. Bueno, ¿qué más tenemos por aquí? 2:47, 2 de la tarde con 47 minutitos aquí a los Reales del Valle.

Claro, no fueron a los Real Valle. Vamos a buscar al tiro aquí. Oye, se metió algo que no quiero. Vamos a buscar acá, espera un poquito. Estaba buscando los últimos, los de Real del Valle. Ahora sí. Aquí llega los Reales del Valle. Aquí llega el Califa. Esto es lo nuevo de los Reales del Valle, es lo nuevecito. Aquí llegó el Califa.

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1: Exactamente las 14 horas con 55 minutos.
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3 de la tarde con 8 minutos, te seguimos acompañando el día de hoy, en este día miércoles 23 de septiembre. Santoral, vamos a revisar qué está el santoral por acá. Lino. El día de hoy, lino. Bueno, si usted conoce algún lino, tiene que ahí saludarlo. Ya, ¿qué más tenemos por aquí a esta hora de la tarde? Vamos a ir con informaciones, ya. Vamos a ir con algunas noticias. Esto es del espectáculo, ya. Dice por aquí que se guarde todos los millones. Mauricio Medina, ya, más conocido como El Indio, estaría atravesando dificultades económicas, pero ni siquiera una importante oferta habría conseguido convencerlo al reencontrarse con El Flaco. ¿Crees que todavía existe alguna posibilidad de volver a verlos juntos en Dinamita Show? Bueno, por el momento dice Mauricio Medina, dice que no. El Flaco al parecer quiere juntarse. Recordemos que El Flaco estuvo ahí acá en la Pampilla de Coquimbo y después estuvo allá en Santiago, pero creo que también le fue mal, ya. Yo vi muy poca rutina de él, pero algunos chistes repitió cuando estaba con Dinamita Show. La gente lo pifió, otros lo aplaudieron también, hay que ser justo, ya, pero la rutina del Flaco ya no convence, ya. Así que le propusieron juntarse con Dinamita Show, ya, con Mauricio Medina, y Mauricio Medina dice que no, ya. Ya, eso es lo que respecta al deporte, perdón, no al deporte, nada que es, al deporte, nada que es. ¿Cómo van a jugar el deporte? ¿Nada que ver? Me fui para el otro lado. Ya. Ya, vamos con las noticias. Bueno, mejor antes jugaban deporte, cuando se podían jugar, pues ya no. Mauricio Medina no puede hacer deporte, ya, pues recordemos que tiene diabetes, tiene bastantes complicaciones. Ya, porque dice histórico, en La Serena municipio dice prohíbe las carreras de perros en espacios públicos, ¿ya? Se prohíben entonces las carreras de perros en espacios públicos. Vamos a indagar un poquito más en esta noticia que nos llegó acá, a ver. Ya, dice por aquí, la nueva normativa comunal reconoce a los animales como seres. Dice como seres sintientes. Y prohíbe organizar, realizar, facilitar, promover, publicar, dice, o difundir o financiar carreras de perros en bienes nacionales de uso público. La ordenanza cuenta con 50 artículos y comienza a regir desde este día miércoles. Dice, coincidiendo con el Día Nacional del Perro Adoptado, el municipio de La Serena aprobó una nueva ordenanza que establece la prohibición total de las carreras de perros en bienes nacionales de uso público. Dice la normativa, prohíbe organizar, realizar, facilitar, promover, publicitar, difundir o financiar este tipo de competencias en espacios públicos y comienza a regir desde el día de hoy. Dice, uno de los principales elementos de la nueva ordenanza es que reconoce formalmente a los animales como seres sintientes y dice la medida busca establecer un marco comunal de protección y bienestar animal, adelantándose de manera preventiva a futuras modificaciones de la ley número 20.380 sobre la protección animal. Dice, la prohibición corresponde o comprende especialmente las carreras de galgos y cualquier competencia en la que los perros persigan un señuelo, objeto o mecanismo o sean compelidos a correr contra otros perros o contra el tiempo. Además, la ordenanza establece que aquellos hechos que puedan construir o constituir infracciones o delitos serán denunciados ante las autoridades competentes, sin perjuicio de las sanciones administrativas municipales que correspondan. Una ordenanza de 50 artículos, la nueva normativa municipal está estructurada, dice, en 8 títulos y 50 artículos, donde se establecen distintos aspectos relacionados con el cuidado y protección de los animales. Entre sus principales contenidos se encuentran las disposiciones generales sobre bienestar animal, deberes de cuidado y prohibiciones de maltrato, además de regulaciones específicas para animales de asistencia.
También contempla normas para actividades y espectáculos con animales, acciones municipales vinculadas al centro de tenencia responsable y la entrega TNR, atrapar, esterilizar y retornar. Además de mecanismos de fiscalización y recepción de denuncias. La ordenanza incorpora además un apartado específico, son infracciones sancionadas y procedimientos administrativos aplicables dentro de la comuna. La Serena marca, dice, un precedente entonces acá en la región. Con la aprobación de esta normativa, La Serena se convierte en el primer municipio de la región de Coquimbo en implementar mediante una ordenanza comunal una prohibición de este tipo. La alcaldesa Daniela Norambuena destacó la aprobación de la medida y señaló que busca avanzar en el cuidado y bienestar de los animales. Ahí está entonces la información de los animales. Y vamos a hablar un poquito ahora de la farmacia, dice La Serena. Dice reactiva. Dice su farmacia comunal en medicamentos hasta un 75% más barato. ¿Ya? Pero acá dice la iniciativa contempla descuentos de hasta 22.000 en algunos tratamientos y busca aliviar el gasto de las familias. El recinto está ubicado junto al SAPU Cardenal Caro y el municipio proyecta una nueva farmacia de las compañías. Dice la farmacia comunal de La Serena inició una nueva etapa por el reabastecimiento de medicamentos que permitirán, dice, acceder a tratamientos con precios entre 35% y un 75% más económicos en las farmacias privadas. La reactivación aprobada por el Consejo Municipal apunta principalmente a personas con enfermedades crónicas, adultos mayores y vecinos que deben adquirir medicamentos de manera permanente. Y dice, esta iniciativa busca reducir el impacto que estos gastos generan en el presupuesto familiar. Para concretar el proceso, el municipio realizó gestiones con la Central de Abastecimiento del Sistema Nacional de Servicios de Salud, con el objetivo de acceder a mejores condiciones de compra y ampliar progresivamente la disponibilidad de productos. La alcaldesa Daniela Norambuena destacó que la reapertura responde a un compromiso con la comunidad. Hemos trabajado junto a Senabas. Dice junto a Senabas. Senabas. Oye, justo me salió aquí esta propaganda que sale aquí cuando uno está viendo lo mejor aquí. Ya salen estas cosas aquí de ya. Senabas, para conseguir mejores condiciones de adquisición y contar nuevamente con un abastecimiento que permita entregar una alternativa más accesible a las familias. Medicamentos con ahorros que superan los 20.000 pesos. Uno de los principales atractivos de la farmacia comunal son las diferencias de precios respecto del mercado privado. Según explicó el director de Salud Municipal, Emilio Trujillo, los descuentos pueden variar según el medicamento, representando un alivio para quienes deben mantener sus tratamientos mes a mes. En estos ejemplos, los vecinos pueden acceder a ahorros que van desde un 35% casi hasta un 75%, dependiendo del medicamento. Entre los productos considerados en esta nueva etapa destacan el aripiprazol, utilizado en tratamientos de salud mental, cuyo precio promedio en farmacias privadas alcanza los 26.000 pesos y que ahora estarán disponibles solamente por 3.000 pesos en el recinto comunal. También figura la dapagliflozina, medicamento para la diabetes, que pasará de un valor promedio de 40.000 pesos a 26.000 pesos. En tanto, el calcio, vitamina D, bajará de 15.000 pesos a 4.800 pesos. ¿Dónde y cómo acceder a la farmacia comunal? El servicio está disponible para todos los vecinos de La Serena, independiente de su sistema de salud. Quienes estén inscritos en un CEFAN de la comuna deberán presentar su cédula de identidad. Y en el caso de quienes no estén inscritos, deberán presentar por única vez su cédula y un comprobante de domicilio. Dice por aquí, la farmacia se encuentra ubicada... Ay, espérame un poquito, por favor. Ya, dice por aquí, la farmacia se encuentra ubicada en Pampa Baja, número 678, al costado del SAPU Cardenal Caro, y cuenta con los siguientes horarios de atención: de lunes a jueves, desde las 8:30 de la mañana hasta las 1:30 de la tarde, y de las 14 horas hasta las 4:30 de la tarde. El día viernes, de las 8:30 hasta las 1:30, y de las 2 hasta las 3:30 de la tarde. Le vamos a repetir dónde está la farmacia. Ya usted que está escuchando, amigo, vi las compañías, La Pampa, Tierra Blanca, en Coquimbo, ya, sector Antena, Florida, centro de La Serena, Población Mina,
Caleta San Pedro también. La farmacia se encuentra ubicada en la calle Pampa Baja 678. En la calle Pampa Baja 678, al costado del Sapu Cardenal Caro, y cuenta con los siguientes horarios de atención: de lunes a jueves de las 8:30 de la mañana hasta las 1:30 de la tarde, y después desde las 14 horas hasta las 4:30 de la tarde, lunes a jueves, y el día viernes también de las 8:30 hasta la 1:30, y después nuevamente de las 2 hasta las 3:30 de la tarde. Junto con esta reactivación, el municipio proyecta avanzar en una nueva farmacia comunal para el sector de las compañías, con el objetivo de ampliar el acceso a medicamentos a otros sectores de la capital regional. Ahí está entonces en noticias, hablamos de los animales y ahora estamos hablando de lo que es la farmacia. Después vamos a hablar de la Teletón, ¿ya? Que ya se está preparando esta gira 2026, dice Alanis Lagos y Pailita llegarán, dice, a La Serena en la gira de la Teletón, preparada con un gran show en la Plaza de Armas de La Serena. Todo esto obviamente gratis. Después vamos, después con dos temitas más, ya vamos a ir con esta información entonces, ya que se viene la Teletón. Ya recordemos que es la primera semana del mes de noviembre, ya prácticamente queda un mes y una semanita más. Aquí llega Julián Álvarez.

3 de la tarde con 30 minutitos, 3 de la tarde con 30 minutos, avanzamos rápidamente. Recordemos que el día de hoy, después de las 4 de la tarde, llega el Pantano del Cocorilo, después llega nuestro gran amigo Don DJ Jerry, en acción. Bueno, buena programación, tenemos las 24 horas del día, y en la mañana José Luis también, ya con su programa Las Horas Más Sabrosonas. Después llega el Yerberito, después llega Jorge Coco Olivares, después llega el Pistola Locas, ya, a veces llega DJ Jerry, llega Ricardo Cruz, después llega el Cocodrilo, y después nuevamente la tardecita ahí llega nuestro gran amigo Don DJ Jerry. Buena programación, la mejor 24 horas del día, usted la tiene a través de la radio Compañía 107.5, miércoles 23. Vamos con la música, aquí llegan los Corraleros, con esta agüita de melón.

grados el día de hoy. Un ratito más se va a comenzar a nublar, por si acaso, ¿ya? Ya, por lo menos se fue buen tiempo hasta el día martes 29 de septiembre, ¿ya? No hay lluvias, por si acaso, ¿ya? Aunque usted sabe que esto es del tiempo, uno no puede predecir nada. Ayer salió un viento, ¿se acuerda? Anoche. Y después un movimiento telúrico suave, 4.6, ¿ya? Más fue ruido que temblor, ¿ya? Pero antes de eso comenzó a un viento, ¿ah? Un viento, y la Paulita ahí estaba ahí. Justo estaba ahí la Paulita en la terraza y me avisó que había bastante viento, ¿ya? Y después hubo el temblor, ¿ya? Pero fue más ruido que temblor. Por eso a veces uno no puede predecir el tiempo, ¿ya? Recordemos que es, está nublado, para las fiestas patrias llovió, después se nubló, salió sol, salió el viento. Entonces ya la verdad es que uno ya no puede predecir esto ya. Ya, ¿qué más tengo por aquí? Vamos a ir a otra noticia, ¿ya? 3 de la tarde con 41 minutitos, estamos en vivo y en directo a través de la Radio Compañía 107.5 en este día miércoles, mitad de semana. Ya, vamos a hablar un poquito de la Teletón, ¿ya? Recordemos que la Teletón comienza la primera semana del mes de noviembre, ¿ya? Ya, hay algunos artistas que van a venir acá a La Serena, ¿ya? Sí, hay algunos artistas, por ejemplo, va a estar Alanis Lagos, va a estar también Pailita también. Y también va a estar Gino Mella, ¿ya? Dice Lucky Brown. Dice los artistas que llegan a La Serena, dice con la Teletón. Lucky Brown, amigo de artistas, dice Alanis Lagos, Coque Núñez, Gino Mella, Pailita y la guerrera del K-pop. Tributos serán parte del evento gratuito que se va a realizar el día domingo 18 de octubre en la Plaza de Armas de La Serena. Será la última parada del recorrido de la Teletón por la zona norte del país. La gira de la Teletón está de regreso y lo hará con grandes artistas y nuevas ciudades. Durante el mes de octubre, dice, la travesía solidaria recorrerá el país para motivar y preparar ambiente para el día 6 y 7 de noviembre, fechas en que la cruzada solidaria buscará reunir fondos para continuar la rehabilitación de más de 31.000 niños, niñas y jóvenes que se atienden en Teletón de Arica a Aysén. La gira gratuita más grande de Chile se desarrollará en dos tramos, 13 al 18 de octubre en la zona norte y del 27 al 31 de octubre, dice, en zona sur. Tal como viene ocurriendo desde el 2024, la gira visitará ciudades que no solían ser parte del recorrido principal, como Vallenar, Los Ángeles, Villarrica y Osorno, con un gesto de descentralización y cercanía con las comunidades regionales. ¿Qué más tenemos por aquí? Seguimos con lo de la Teletón. Todos los espectáculos serán gratuitos, abiertos a toda la comunidad, y comenzarán a las 6 de la tarde sin inscripción previa. En La Serena la cita será el domingo 18 de octubre en la Plaza de Armas. El evento contará con la presencia de la música tropical del amigo de artistas, junto a los representantes de la cumbia ranchera, que es Alanis Lagos y Coque Núñez. El género, dice, urbano, tendrá entre los representantes a Lucky Brown, Gino Mella y Pailita, mientras que para las infancias, la guerrera del K-pop Tributo traerán, dice, los grandes éxitos de la película animada. Lo que busca la gira es llevar, dice, la Teletón a todos los rincones del país. Y si queremos hacer un gran evento, diga, que sea un motivo, dice, de orgullo, de unión y un encuentro familiar. Por eso este año vamos a llegar a lugares distintos a los que habíamos ido años anteriores, para que toda la gente pueda participar de este gran movimiento que nos une a todos, destacó la directora general de la Fundación Teletón, María José Saldívar. Durante este recorrido, la gira Teletón también realizará dos paradas intermedias en Mejillones el viernes 16, en Caldera sábado 17, donde alrededor del mediodía los artistas realizarán una presentación para conocer o reconocer el gran trabajo que año a año realizan las comunidades en apoyo a la cruzada solidaria. Luego de un breve receso, la gira Teletón retornará su recorrido, dice, o retomará para estar en la zona sur, comenzando en Rancagua, donde se desarrollará un show intermedio y seguirá hasta Talca. Desde allí la caravana continuará su recorrido por tierra, dice, hacia las siguientes ciudades del sur: Los Ángeles, Villarrica, Osorno, Puerto Montt. A este trayecto se sumarán paradas intermediarias
en Ranquil el miércoles 21.

0: 28.
1: Perdón, Ranquil, miércoles 28. Perpenco. Dice Perpenco, dice jueves 29. La Unión, viernes 30. Y Frutillar, el día sábado 31. Todos los artistas, animadores e influencers que participan desde la gira Teletón lo hacen de manera gratuita. Dice como una manera de contribuir a esta causa solidaria. Para conocer más sobre lo de la Teletón, realizará, dice, un aporte para las personas. Ingresar a este enlace, calendario de la gira Teletón 2026, Zona Norte, Arica, martes 13 de octubre, 6 de la tarde, Avenida San Martín, entre Condel y 18 de septiembre. Artistas, La Guerrera K-Pop, Tributo, Amigo de Artistas, Lani Lau, Coqui Núñez, Sinaca, Santa Feria, Tolifú. En Iquique, miércoles 14 de octubre a las 6, en el Parque Playa Brava, Artistas, Guerreras, K-Pop, Tributo, Pailita, Tolifú, Amigo de Artistas, Lani Lau, Coqui Núñez, Sinaca, Noche de Brujas. En Calama, el día jueves 15 de octubre de las 6 de la tarde, ex Finca San Juan, estará el artista del Tributo Guerreras K-Pop, estará Cachureos, Amigos de Artistas, Lucky Brown, Alanis Lago, Coqui Núñez, Sinaca, Noche de Brujas. Antofagasta, viernes 16 de octubre a las 6 de la tarde, estacionamiento Estadio Calvo Bascuñán, Artistas, Guerreras, K-Pop, Tributo, estará también Lucky Brown, Alanis Lago, Coqui Núñez, Gino Mella, Vallenar. Sábado 17 de las 6 de la tarde en la cancha Estadio Municipal, Artistas, Guerreras de K-Pop, Tributo. Los artistas serán Lucky Brown, Alanis Lagos, Coqui Núñez, Gino Mella, Santa Feria. Y en La Serena, domingo 18 de octubre a las 6 de la tarde en la Plaza de Armas, por la calle Arturo Prat, ya con la calle Mata, artistas estará La Guerrera de K-Pop, Tributo. Los artistas serán Lucky Brown, Alanis Lagos, Coqui Núñez, Gino Mella y Pailita. Lo vamos al sur, martes 27 de octubre a las 6 de la tarde, Avenida Costanera. Estarán La Guerrera K-Pop, Tributo, estará el Cachureos, Alanis Lago, Ignacio Ormazábal, Sinaca y Zumbre Primo y Benja Valencia. En Los Ángeles, 28 miércoles a las 6 de la tarde, en el estacionamiento del Polideportivo de Los Ángeles, estarían las artistas Guerrera de K-Pop, Tributo, estarían los grupos Pulentos, Benja Valencia, Alanis Lago, Ignacio Ormazábal, Sinaca, Zumbre Primo y Noche de Bruja. Y estará el jueves 29, Villarrica, 6 de la tarde, en la Costanera, estará esquina de la calle Colo Colo, artista Guerrera K-Pop, Tributo, Pulento, Alanis Lago, Ignacio Ormazábal, Gino Mella, Zumbale Primo, Benja Valencia y Noche de Brujas. Y en Osorno, viernes 30 de octubre a las 6 de la tarde, Parque Chuyaca, estará la Guerrera K-Pop, Tributo a los Pulentos, Alanis Lago, Ignacio Ormazábal, Gino Mella, Zumbale Primo y Tolifú. Y Puerto Montt, sábado 31 de octubre a las 6, estará Guerrera K-Pop, estará el grupo Pulentos, Alanis Lago, Ignacio Ormazábal, Gino Mella, Zumbale Primo, ya Tolifú, y también estará El Poder del Amor. Bueno, ya son las 3 de la tarde con 48 minutos. 3 de la tarde con 48 minutitos. Ya nos falta poquito para despedirnos, ya. Recorremos un ratito más, ya se prepara el pantano de El Cocodrilo. Y mañana vamos a estar nuevamente a partir de las 2 de la tarde hasta las 4 con la música ranchera. Siga con la buena sintonía, lo vamos a despedir ya. Ya tenemos compromiso el día de hoy, tenemos que ir ahí a lo que es el Parque La Foresta, así que nos estamos despidiendo. Siga con la buena programación musical, ya, después llega Cocodrilo y después llega nuestro gran amigo DJ Jerry. Que tengan buena tarde y nos volvemos a encontrar mañana. Muchas gracias por la sintonía. Mañana nos estamos juntando nuevamente. Chao, chao, nos vemos.
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1: Exactamente las 15 horas con 55 minutos.
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No, estoy sacando la cuenta cuántos días faltan para la Navidad. Para el año nuevo, quedé así, pero con gusto poco. Quiero, como dice mi prima, quiero puro seguir chupando nomás. Mi prima anda por ahí con la lewinky. Chupa en la mañana, chupa en la tarde, chupa en la noche, en la madrugada, todo. Buena para la chicha, para el combinado, para las chelas. Así que bueno, eso. Bueno, comenzamos ya lo que es nuestro programa, nuestro espacio, nuestro pantano del cocodrilo a través de esta frecuencia, de esta tu radio. Eso es la radio, compañía 107.5 en la frecuencia mejorada. Voy a mandar un abrazo grande hoy día me siento bastante feliz, bastante contento. Me ha levantado el ánimo porque estuve conversando con mi amigo Checho luego de una talla, ya, y él tiene una lista ahí en el bar que tiene una lista de todos los viejos pencas, de todos los viejos cagüineros, los que le han hecho una mala pasada, lo que ya, y bueno, los que lo han cagüineado, los que lo han molestado, los que han echado en la radio. Y la verdad que me dice, mira, cocorío, estáis punteando, weón, me dijo, ya. Así que para el amigo Checho le voy a mandar un abrazo grandotote también en esta hora. Está aquí, está ahí escuchando la radio seguramente en estos instantes. Le voy a mandar un abrazo grande. Yo estoy aquí en la casita del JP. Me estoy tomando una chelita heladita que dejó unas coronas, así que me traje los equipos para acá, que sí, y ahí lo mandé para el norte a trabajar. Eso. Le estoy cuidando la casa, cuando llega. Bueno. Y las tareas las hace, ya están todas hechas. Ya. Eso. Así que me refiero a limpiar los vidrios, a limpiar el patio, las casas, sacarle la caca a los perros y hacer un montón de cosas. Así que bueno, comenzamos en nuestro programa, nuestro espacio, nuestro pantano del cocodrilo a través de esta hora, de este pantano del cocodrilo a través de esta frecuencia. Ya voy a estar saludando a todos nuestros grandes amigos a quienes hacen posible que este programa suene y truene a través de esta tu frecuencia, de esta tu radio. En la radio.

Eso. Ya son las 4 de la tarde, ya con 17 minutos. Oye, aquí tengo nuestra estadística. Vamos a comenzar también ya, porque ya estamos ya listos ya. Ya estamos, ¿cuánto se llama? Convenciendo al garoto. Y el garoto ya va a estar, ya está listo, ya la tengo. Falta la pura empujadita nomás. Ya estamos al otro lado. Oye, el día de hoy le quiero contar lo siguiente, que estamos saludando a todos nuestros grandes amigos del hombre Lino. Para usted, amigo Lino, le voy a mandar un abrazo grandotote, cototudo también en esta hora, a través de este pantano del cocodrilo. Para el día de hoy saludamos también a todas nuestras amigas del hombre Lina, y también para Doña Tecla, ya Santa Tecla, Santa, el numerito, bueno, si usted se llama Tecla, perdóneme, pero como que la tiraron a partir con el nombre, ¿verdad? Santa Tecla, Santa Tecla, Santa Tecla. Oiga, las estadísticas, es el día número 266 del año, 266, es el día hábil número 16 de 21 de este mes, de 21. Quedan 7 días para finalizar lo que es el mes, quedan 18 días para el próximo feriado. Ya quedan 18 días. Esta es la semana número 39 del año y quedan 99 para el fin de año. ¡Oh, para el fin de año! ¡Feliz año! Así que, bueno, ya lo sabe, ya un año más. ¿Y qué se va? Un año más. ¿Cuándo se han ido? Faltan solo 99 años. ¿Cuánto queda? ¿Estáis sacando cuenta cuánto quedan para el 18? Eso, 18, 18. Así que, bueno, ya le voy a comentar ya cuántos son los días que quedan para el día 18 de septiembre. 18, 19, 20, 21, 22, 23, 5 días, 360 días quedan para poder asistir a la Pampilla. Oiga, fue a la Pampilla usted, mucha gente, cualquier gente. Yo hace tiempo, ¿verdad? Yo hace mucho tiempo que no voy a la Pampilla. Prefiero curarme aquí en la casa y no andar dando jugo en las rabas, agarrándome a combo, tomándome tapado en mosca, agarrándole el poto a la vieja. No. Así que, bueno, había, pero más gente que una película de Romano. Agachado las películas de Romano, cualquier cantidad de gente. ¿Ya? Voy a mandar un abrazo grande para mi amiga, para la Keka, que tiene que estar escuchando la radio. Ya, para ella le voy a mandar un besito grande. Ahí está en sintonía lo que es en este programa. Bueno, siempre está ahí, pero muy atenta. Para ella le voy a mandar un abrazo con todo también lo que será esta hora a través de este programa, ya de este pantano del cocodrilo. Eso, para la Paulita, la hermana también, es más o menos, parece. Éjale. ¿Y quién el otro, el cuánto se llama? A ver, por acá tengo el WhatsAppito. Ya. A ver. Para el Bernabé. Esta es tu radio compañía 107.5 en la FM, en esta frecuencia mejorada. Vamos a escuchar un temita que lo trae nada menos que doña Laura de León, con una canción que se llama, ¿cómo se llama la canción? Por aquí la tengo. El hombre es como el oso, ¿ya? Es feo, simpático, pero sabroso. Aquí está, con Azul Azul en esta hora, en este pantano del cocodrilo. 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

¿Cuánto se llama con Laura León y este el oso? Ya son las 4 de la tarde con 21 minutos, 6 tu radio en la radio, compañía 107.5 en la FM. Oye, voy a mandar, se me había olvidado saludar a nuestros grandes amigos, a quienes nos hacen posible que este programa suene y truene aquí en esta frecuencia. 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Bueno, ya lo sabes, todos los días en este horario nos acompañamos, escuchamos buena música, hacemos que esta jornada sea así, pero bonita, encachadita, ya, para que pueda ustedes disfrutar de nuestra selección musical todos los días de 4 a 6 de la tarde en este pantano del cocodrilo. A ver, estaba buscando algunas informaciones. A ver, municipalidad de Angol, ya, a ver. Saludamos a Radio El Chuncho de Angol. Radio El Chuncho de Angol dice: municipalidades en Angol llama a evacuar preventiva ante intensas precipitaciones por río atmosférico grado 4. Oye, pero vaya, pero la grande allá en el sur, mucho más que ahora. Acuérdense, ¿ya? La municipalidad de Angol, de la región de la Araucanía, ya realizó lo que es un llamado a la comunidad a evacuar previamente de manera voluntaria distintos sectores de la comuna ante el sistema frontal que afecta lo que es a la zona. La medida fue difundida durante lo que es el día miércoles y se adopta considerando el pronóstico de precipitaciones moderadas a fuertes, además de las condiciones meteorológicas ya prevista para las próximas horas con el río atmosférico grado 4. De acuerdo con la información entregada por el municipio, el llamado busca resguardar a los vecinos ante eventual situación de emergencia asociada a las lluvias y al aumento de riesgo. Ya la municipalidad de Angol indicó que la evacuación preventiva contempla los siguientes sectores. Bueno, hay harto sector acá en Angol, pero usted tiene que tener cuidado, también tiene que arreglar el techo, ¿ya? Usted haga como mi amigo el Checho, porque el Checho el otro día lo fui a llamar, ¿ya? Y me dijo, puta cocodrilo, aquí estoy haciendo aseo a la canaleta, estaba con la canaleta, así, con hartos problemas en la canaleta, así que yo si querí te ayudo, así que estuve como hasta las 5 de la mañana, métele limpiándole la canaleta al Checho, ¿no? Así que, ¿ya? Ahí esto, ¿ya? Después lo pegamos un descanso, hicimos una carnecita, nos tomamos unos coberes y le seguí limpiando la canaleta para que mi compadre no tuviera problemas después de la lluvia. ¿Ves? Eso se trata y eso se llama trabajar en equipo.

0: Son las 4:32.
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0: Yo aquí pensando que cuando uno está vivo, nadie le llama, nadie lo visita, cae enfermo, nadie lo va a ver, nadie le lleva un jugo, nadie le lleva una sopita, pero apenas uno se muere, ya comienzan, ojalá volviera el tiempo para verte de nuevo.
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2: Ojalá que yo era el tiempo. Buena. Este es el pantano del cocodrilo a través de esta hora, de esta tu radio, en la radio compañía 107.5 en la FM. Vamos con nuestro informe del tiempo, preparado por la Dirección General de Aeronáutica Civil, Dirección de Meteorología de Chile. Ya, aquí tengo el informe del tiempo. Bueno, te voy a contar que tenemos 18 grados, una tarde soleada, una tarde rica. Oye, la temperatura ya como que la primavera volvió así, pero con todo, ¿eh? Ya se espera lo que es una mínima para el día de mañana de 12 grados, una máxima con 19 grados. Para el día viernes, una mínima de 12, una máxima con 21 grados. Y para el día sábado, de Chile. Ya, aquí tengo el informe del tiempo. Bueno, te voy a contar que tenemos 18 grados, una tarde soleada, una tarde rica. Oye, la temperatura ya como que la primavera volvió así, pero con todo, ¿eh? Ya se espera lo que es una mínima para el día de mañana de 12 grados.

Tenemos también lo que es índice UV moderado en estos momentos, la humedad más alta que la de ayer, 74%, la humedad, tenemos 13 grados ya, y bueno, visibilidad de 10 kilómetros, está bastante buena, por lo menos, bueno, nos sacamos nazi, yo soy piti, ya ven, un poco veo, pero igual, ya estamos medio... Eso. El otro día fui donde el doctor y el doctor me recitó un perro. Un perro, un bastón y unos lentes oscuros y un montón de cuestiones, así que verando, ¿ya? Eso. Faltan solo 18 ya para las 17 horas, 18 minutos faltan ya para las 17 horas. Esa es tu radio, la radio compañía 107.5. Todos los días en este horario nos acompañamos, escuchamos buena música, hacemos que esta jornada se haga así, pero rapidita, bonita, simpática y entretenida en el punto del dial, en el punto del dial. Vamos a buscar algunas informaciones que tenemos por acá. A ver, se cerraba la causa, pero la fiscalía insiste, pide más tiempo para poder investigar el caso por violación contra Jorge Valdivia. Mira, ¡oh! Se le viene pelúa la cosa. Se le viene pelúa, ¿ya? Se cerraba lo que es la causa, pero la fiscalía insiste y pide más tiempo para poder investigar el caso de violación contra Jorge Valdivia. A contrarreloj y trabaja lo que es la Fiscalía de Género para terminar la investigación contra el ex futbolista Jorge Mago Valdivia, quien está formalizado por dos delitos de violación. Pese a vencerse los documentos 15 días de plazo legal autorizado por el cuarto juzgado de garantía de Santiago, el fiscal Rodrigo Celis volvió a insistir en una nueva prórroga. Así aseguró ya en este escrito presentado ante el tribunal que las dos semanas que se otorgaron en la audiencia el pasado 7 de septiembre no terminaron dar por acabada la indagatoria contra el ex seleccionado nacional. ¿Ya? Bueno, es parte de la información. Si usted quiere saber más, compre el diario, haga la cuestión que quiere. ¿Ya? Tiene más soldados, se la dejo boteando. Así estamos en esta hora, lo que es en este pantano del cocodrilo, a través de esta tu radio, en la radio compañía 107.5.

Juan desde la Mazamorra, Callejón de los Meados, número 69, Gira María, raja la tabla con Concha Parrilla, la vuelta ahí donde queda Hemorroide 820, llegando a Trompa Cefalopio. Ahí estamos nosotros con la buena música, las grandes éxitos, las buenas canciones a través de este programa, de este espacio. ¡Eso! 89-81-2702 es en nuestra línea para que tú te puedas comunicar también con nosotros a través de este programa. Más ratito vamos a estar con la cantina del cocodrilo. Un programa presentado por el clandestino del Cabezón Lucio, que en paz descansa. A propósito, tengo que ir a la casa porque seguramente me va a estar esperando la viuda hoy día, la viuda. Con una viuda negra, esta vieja matado como a guacho ya. La vieja, la viuda tiene pero una cara de califa. Eso. El otro día le fui a cobrar la plata de del auspicio, ya, y hola, me dijo, ¿cómo estás? ¿Ya? Y salió el cabro chico, un cabro chico que tiene, y le dice, oiga mamá, ¿este mes tenés plata para pagar la publicidad o me voy para el patio de nuevo? Ahí salió como media tembleque, bueno, las patitas me hacían, pero... Para que te cuento, tal si de repente vuélatela, así que... Bueno, en esta acá como que no se gana mucha plata, pero se pasa así como bonito, bonito, bonito, bonito. Así que ya vamos a estar con la cantina del cocodrilo en esta hora, lo que es en esta programación a través de esta tu radio, en la radio compañía 107.5 en la FM, en esta frecuencia mejorada. Aquí tenemos a la geisha. Oye, tengo una foto de la geisha, para qué bailar, yo cuando la veo así, pero quedo así, pero quedo así como medio turuleco.

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0: Son las 5:03.
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0: ya, ahí estaba un temazo largo, largo, largo. Era un mix que se escuchaba así como más largo que la cola del Banco del Estado un final de mes, el día lunes, ¿ya? Ponele risa y eso. Ya, un día lunes. Ya son las 17 con 18 minutos hasta las 6. Estamos todos los días en este programa, aquí en este espacio, en este pantano del cocodrilo. Éxitos en canciones, temazos de ayer, hoy, siempre a través de esta tu frecuencia, amiga. El pantano del cocodrilo. A ver, estaba buscando noticias, información y un montón de cuestiones acá. A ver. Me fui al pabellón, dice Pamela Díaz, sufre problemas dentales y tuvo que ser intervenida. Oiga, yo tengo un amigo que estudió odontología y no alcanzó a estudiar, después estudió leyes, tampoco, así que está sacando muela del juicio ahora. Por si acaso. Sindicato dice, por la muerte de funcionarios y minería escondida, todo trabajador tiene derecho a volver sano y salvo lo que es a sus labores. Un trabajador de la minera escondida murió durante la jornada este día miércoles 23 de septiembre tras sufrir un accidente en el interior del área mina mientras se realizaba labores de mantención. Ya, la información fue confirmada tanto por la empresa como por el sindicato número uno trabajadores, organización en la que pertenecía lo que es el fallecido. Desde la compañía informaron que las actividades, ya sus protocolos internos, que todas las actividades operacionales de la mina fueron suspendidas. En paralelo se inició lo que es una investigación para poder esclarecer las circunstancias del accidente. Por su parte, el sindicato número uno de trabajadores de la minera lamentó lo que es la muerte de uno de sus socios y entregó sus condolencias a las familias y compañeros. Según detalló la organización sindical, el trabajador se encontraba realizando labores de mantención en una pala de extracción cuando ocurrió lo que es el accidente. Ya, ahí nuestras más sinceras condolencias para los familiares, ya, y amigos de la persona fallecida. Usted que trabaja en minera, ya, ¿por qué le entrego esta información? Porque usted también tiene que tener, pero mucho cuidado. Se gana mucha plata ya, se pasa bien, ya, en cuanto al bolsillo, pero igual los peligros son mayores. Así estamos en esta hora, disfrutamos y compartimos, escuchamos buena música a través de esta tu programación de la Radio Compañía 107.5 en la FM en esta frecuencia mejorada.
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0: Son las 5:28.
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0: 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Yo mientras estoy hablando me estoy cortando la uña en las patas. Eso, qué maravilla, parezco como tocadisco con la pata arriba de la cuestión acá. Tanto, tanto, tanto. Oiga, una sorpresa el día de hoy, estaba mirando. Ya, estaba mirando acá lo que es el asunto de la... A ver, ¿cuál? Al tiro le voy a decir. Y usted va a decir si sí o si no. Ya, yo no le voy a decir, pero absolutamente nada, nada, nada, nada. A ver. Va. A ver. Porque tenía una información que entregarle acá a lo que en esta hora. Ya, da, da, da, da. No la tengo por estos lados. Ahí está. Pero me salió lo siguiente, que algo de 2,800,000 pesos fue lo que se recaudó, lo que es en la Pampilla, 2,000,008 por ahí. ¿Ya? ¿Qué cree usted? ¿Verdad? Ahí se la dejo boteando. No, tiene que. Yo creo que tienen que ser 2,800,000,000, una cosa así, ¿eh? Pero 2,000,000 y tanto. Ah, hay que revisar eso. Hay que revisarlo. Bueno, ya me estoy despidiendo. Muchísimas gracias. Cuídense mucho. Nos reencontramos ya en una próxima oportunidad a través de esta frecuencia, de esta tu radio, en la Radio Compañía 107.5. 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Va a quedar los 10 días bien. Así que un abrazo grande, cuídense mucho y les dejo con esta canción que se llama Bicho Ficho, con Los Fatales. Un abrazo, chao, gracias. Este aplauso para usted.
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1: Exactamente las 17 horas con 55 minutos.
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0: Izar la bandera chilena durante fiestas patrias no es solo una tradición, sino también una obligación legal. Según el decreto 1534, este símbolo nacional puede enarbolarse durante todo el año, pero es obligatoria en tres fechas claves: 21 de mayo, 18 y 19 de septiembre. La bandera nacional podrá usarse o izarse sin autorización previa, cuidando siempre de resguardar el respeto de la misma y de observar las disposiciones de este reglamento, detalla la ley. Si la bandera se exhibe de manera horizontal, la estrella debe quedar en la esquina superior izquierda, vista desde el frente. En el caso de que sea en vertical, la estrella igual debe quedar en la esquina superior izquierda, vista desde el frente. Asimismo, es fundamental que la bandera esté en buen estado, limpia y sin daños. En el caso de los departamentos, no es obligatorio su uso, si el edificio cuenta con el símbolo patrio, detallan desde el gobierno de Chile. Cabe señalar que las multas por no izar la bandera o hacerlo incorrectamente oscilan entre 1 y 5 unidades tributarias mensuales. En pesos, esto equivale a 66.362 y 331.810 pesos. Soy Jorge Coqui Olivares y estas son Pinceladas 18eras.
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1: Radio Compañía te indica la hora.
2: Exactamente las 18 horas con 21 minutos.

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Hola, hola, hola, hola, chiquillos y chiquillas, buenas tardes, ¿cómo están? Comenzando otra jornada más de aquí, lo que es tu programa, La Hora del Taco, en este día miércoles 23 de septiembre, chiquillos y chiquillas, ya cuando son las 6 de la tarde, con 33 minutitos, estamos dando comienzo a la programación de tu programa de la tarde, La Hora del Taco, ¿eh? Recuerden, chiquillos, que vamos a estar hasta eso de las 8:30 de la noche acompañándoles con la mejor música de tu radio compañía FM, la 107.5 hasta ahorita de la tarde. Oye, nuestro WhatsApp ya está al aire, está habilitado, pueden marcar el más 569-6160-5047. Ese es el WhatsApp regalón de lo que es tu programa La Hora del Taco por la 107.5. Oye, como es de costumbre, como es la tónica, de 6:30 a 7:30 los vamos con todo lo que es la música variada, todo el rock latino, el pop, el romántico, alguna música en inglés, anglo por ahí, el romántico y ya algo más, lo que es de 6:30 a 7:30, ya de 7:30 a 8:30 los conectamos con todo lo que es la música tropical regional y tropical ranchera. Oye, me esperen un momentito, estoy arreglando el micrófono, ahora sí. Ahora sí, aló, aló, aló, hola, hola, hola, ahí sí, estaba muy fuerte. Ya, oye, bueno, saludar a todos nuestros amigos que lo escuchan ahí en lo que es toda la locomoción colectiva, por supuesto, a la mayor y la menor, la urbana y la rural, para todos los amigos que van a ir camino a casa, ahí en el colectivo, en el Uber, en la micro, en su auto particular, en la bicicleta, en la moto, bueno, donde quiera que se encuentren, ahí le hacemos la grata compañía camino a casa, ¿eh? Oye, también para los que están tomando oncecita, sí, está fresquito, chiquillo, está fresquito, sí, no hace calor, no hace tanta calor como los otros días anteriores, así que está más fresca la cosa a esta horita de la tarde. Ya, oye, saludar también a todos nuestros amigos que lo escuchan en toda la conurbación, ahí lo que es las compañías altas y bajas, por ahí por el centro de La Serena, en la parte alta de Coquimbo, por ahí por La Antena, La Florida, Ceres, Salgarrobito, Alto Valsol, Islón, conectado a través de la señal al aire, y también lo pueden escuchar a través de nuestra señal por internet www.estabuenalaradio.cl. Así que vamos a dar comienzo de inmediato con la buena música. Oye, lo vamos a ir con algún rock en español, así que lo vamos a ir con este rock latino de los años 80. Así comenzamos La Hora del Taco.

Ya estamos de regreso acá en la 107.5, tu radio compañía FM. Hoy estamos escuchando ahí a los prisioneros Estrellete Corazón. A esta horita de la tarde, ya cuando faltan 16 para las 7 de la tarde, en este día miércoles 23 de septiembre. Oye, por acá tenemos WhatsApp, vamos a ver quién está por ahí, vamos a ver quién está conectado. ¿Quién está por aquí? ¡Ah, la señora Pilar! ¿Cómo está, señora Pilar? Muy buenas tardes. Oye, vamos a ver qué lo dice la señora Pilar, ¿eh? Vamos a ver. Oye, lo dice, saludos DJ Jerry, que tenga una linda noche en la hora del taco. Un tema de Miguel Mateos, Obsesión. Está buena la radio, los pone ahí la señora Pilar, así que un aplauso para la señora Pilar, que siempre está ahí conectada a través del 107.5 de la frecuencia modulada. Hoy estamos escuchando a Soda Stereo, a ver. Oye, sí, buena música, estamos programando en este ombligo, sí, ombligo de la semana. Mañana viernes chico, chiquillo, viernes chico mañana. Oye, vamos a ver una información por acá que tenemos en nuestro portal de noticias que le puede interesar a la comunidad. Vamos a ver. Oye, dice, Farmacia Comunal de La Serena retoma su funcionamiento con medicamentos hasta un 75% más barato. Mira qué buena iniciativa. Dice, la Farmacia Comunal de La Serena inicia una nueva etapa tras la aprobación del Consejo Municipal con un proceso de reabastecimiento de medicamentos que permitirá ampliar su disponibilidad y facilitar el acceso.

tratamientos para vecinos de la comuna. La reactivación considera medicamentos destinados principalmente a enfermedades crónicas y tratamiento de uso permanente con valores entre 35% y un 75% más económico que las farmacias privadas, lo que permitirá apoyar especialmente a adultos mayores y personas que requieren adquirir sus medicamentos de manera periódica. Vamos a leer, vamos a seguir leyendo. Para conocer esta nueva etapa, el municipio ha trabajado con el reactivamiento de la farmacia a través de gestiones con la Central de Abastecimiento del Sistema Nacional de Servicios de Salud, SENAVAT, permitiendo acceder a mejores condiciones de adquisición y ampliar progresivamente la disponibilidad de medicamentos para la comunidad. La alcaldesa de La Serena, Daniela Norambuena, destacó que la iniciativa permite avanzar en una alternativa para aliviar parte de los gastos que las familias destinan a medicamentos. La farmacia comunal es un compromiso que asumimos con nuestros vecinos que comienza a hacerse realidad. Hemos trabajado junto a SENAVAP para conseguir mejores condiciones de adquisición y contar nuevamente con un abastecimiento que permite entregar una alternativa más accesible a las familias, especialmente a quienes necesitan mantener su tratamiento de manera permanente, señaló la alcaldesa de La Serena. Así que buena iniciativa, Farmacia Comunal de La Serena retoma funcionamiento con medicamentos hasta el 75% más barato. Sí, sí. Bueno, ahora está todo caro, así que hace bien el descuento de un 75% más barato de los medicamentos. Así que buena iniciativa. Oye, ya, cuando faltan 12 para las 7 de la tarde, seguimos avanzando. Oye, le vamos a programar el temita a nuestra amiga la señora Pilar, que lo escucha ahí en la localidad de Cere. Así que le vamos a buscar el temita de Miguel Mateo, Obsesión. Así que me espera un momentito.

Ya, estamos de regreso. Ya le tenemos listo el temita obsesión de Miguel Mateo a la señora Pilar. Así que se lo vamos a programar de inmediato acá en lo que es la hora del taco. Ya, chiquillos, vamos con este temita de Miguel Mateo. Vamos a nuestro corte comercial y vamos a estar de vuelta con la última media hora de la música variada. Así que lo vamos con obsesión de Miguel Mateo.

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1: Exactamente las 18 horas con 55 minutos.
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Ya estamos de regreso. Estamos de regreso, por supuesto, a través de tu radio compañía FM, la 107.5, hasta ahorita de la tarde. Ya cuando son las 7 de la tarde con 7 minutitos en este día miércoles 26 de septiembre.

0: Bueno, nos quedan 23 minutitos para seguir compartiendo la buena música hasta eso de las 7 y media. Le vamos a acompañar con toda la música variada, todo el rock latino, el pop, el romántico. Le vamos a estar acompañándole hasta eso de las 7 y media. Ya es 7 y media a 8 y media, los conectamos ya. Los conectamos con todo lo que es la música tropical, regional y tropical ranchera en este ombligo. Sí, ombligo de la semana, ombligo de la semana. Oye, me parece que tenemos WhatsApp por ahí, pero lo están escribiendo, así que vamos a esperar un ratito, vamos a esperar un ratito. Oye, en este día medio gris, medio bochornoso, sí, salió algo de sol, después se nubló nuevamente. Les cuento que acá en el Valle del Elqui está fresca la tarde-noche ya. Ya, oye, por ahí nos llegó el primer WhatsApp de la tarde. ¿Quién está por ahí? Nuestro amigo Luis Miché. ¿Cómo está, amigazo? Muy buenas tardes. Oye, vamos a ver qué lo dice por ahí. Oye, le estoy adivinando. Me parece que me pide una canción. Sí, me pide una canción. Ya, vamos a ver, ¿eh? Vamos a ver qué lo dice el muchachón. Ah, hay dos audios. Vamos a ver.
1: ¿Cómo está, amigo DJ Jerry? Buenas tardes, aquí vamos, regreso a casa ya en el taco. Un temita de los poderosos ángeles, bueno, ahí, amigo, para cortar el taco. O ya que está con la música anglo, podría ser un tema de los prisioneros.

Ya estamos de vuelta. Oye, los chiquillos se adelantaron a la música tropical. Sí, a las 7 y media hasta las 8 y media, la música tropical. Bueno, si van en ruta ahí, antes que lleguen a la casita, le vamos a programar algo de Los Ángeles. Bueno, los pidieron, y algo de Los Prisioneros. Bueno, en este bloque yo tenía música romántica, pero le vamos a programar estos temitas y después ya lo vamos a ir con la programación habitual, con música romántica hasta eso de las 7 y media. Así que los vamos de inmediato, chiquillos, los vamos a programar un temita de Los Ángeles Super, Los Ángeles, Los Poderosos Ángeles. Bueno, ¿eh? Ya lo vamos a buscar por acá.

0: Ya, estamos listos ya con los poderosos Ángeles. Bueno, ya cuando son las 7 de la tarde con 11 minutitos en este día miércoles 23 de septiembre. Ombligo, sí, ombligo de la semana, chiquillo, ¿eh? Ya, nos vamos entonces con este temita que se llama Coqueta, para nuestro amigo Luis Michea, para Víctor y para nuestro amigo... ¡Ay, me olvidé el otro nombre del otro amigazo! Nuestro amigo Rodrigo, sí, por Rodrigo y Víctor. Ya, lo vamos con los poderosos Ángeles. Bueno,
1: hola, ¿qué tal si nos vemos hoy?

Ya ahí estaban los poderosos ángeles. Bueno, coqueta para nuestro amigo Luis Michea, Víctor y Rodrigo. Ahora lo vamos con el otro pedido. Los prisioneros. Amiga mía, chiquillo, acá en la hora del taco, ¿eh?

Ya, estamos de vuelta, por supuesto, a través de tu radio compañía FM, la 107.5. Oye, ahí teníamos ese pedido musical, ahí teníamos a los prisioneros y también a los poderosos ángeles. Bueno, para nuestro amigo Luis Michea, que está en la sintonía de la hora del taco. Oye, cuando son las 7 de la tarde con 20 minutitos, nos quedan 10 minutitos para seguir compartiendo la buena música. Oye, por acá tenemos WhatsApp, vamos a ver quién está por ahí, vamos a ver quién está en línea, vamos a ver. La señorita Andrea, ¿cómo está, señorita Andrea? Muy buenas tardes, noche ya. Oye, vamos a ver qué lo dice por ahí. Hola, ¿cómo están? Póngame un temita de Sebastián Almendra, por favor. Lo dice ahí nuestra amiga Andrea. Así que ya le tenemos listo ya. Le tenemos listo a este chiquillo, Sebastián Almendra. Oye, le tenemos un temita casi lo nuevo. Lo nuevo es una cumbia. Una cumbia ranchera de este chiquillo. Es un temita nuevo. Un temita medio ranchero romántico. Sí, ranchero romántico le digo yo, ¿ah? Ya, así que le vamos a programar de inmediato el temita a nuestra amiga Andrea, que está en sintonía de la hora del taco. Así que lo vamos de inmediato. ¿Por donde lo tenía? Por acá. El temita se llama Te cuento, se llama el temita de este chiquillo. Así que lo vamos de inmediato a la música. Y este temita va para la señorita Andrea, que está en sintonía, Sebastián Almendra.

Hoy estaba Sebastián Almendra, ese temita que pidió la señorita Andrea, que está en sintonía de la hora del taco. Oye, ¿seguimos con la buena música? Seguimos, por supuesto. Los vamos con estos chiquillos, los Lumaquinos Alegres, y este temita también romántico ranchero, Noviembre Sin Ti, aquí en la hora del taco.

Ya, ya estamos de vuelta, por supuesto a través de tu radio compañía FM, la 107.5 hasta ahorita de la tarde. Hoy ahí teníamos esos temitas rancheros románticos, sí, rancheros románticos acá en lo que es la hora del taco en este día miércoles, ombligo de la semana, chiquillo. Hoy está los Lumaquinos Alegres, Noviembre Sin Ti, y también Sebastián Almendra, que ese pedido lo hizo nuestra amiga Andrea, que está en sintonía de la hora del taco, ¿ah? Ya cuando son las 7 con 30 minutos en punto, 7 de la tarde con 30 minutos en punto, ya vamos a dar comienzo, recién lo adelantamos un poquito, sí, nuestro amigo Luis Michel lo hizo adelantar un poquito, sí, lo adelantamos un poquito, pero ya vamos a comenzar de inmediato con toda la música tropical, regional y tropical ranchera a través del 107.5 hasta eso de las 8 y media de la noche. Le vamos a acompañar con toda la música tropical, ¿eh? Oye, nuestro WhatsApp, chiquillos y chiquillas, ya está al aire, está habilitado. Si acaso quieren pedir su temita musical o mandar su saludito, lo pueden hacer, lo pueden hacer marcando el más 569-6160-5047, ¿eh? Ese es el WhatsApp, WhatsApp regalón de la hora del taco, acompañándoles, sí, acompañándoles a quienes están ahí en el taco. ¿Están pegados ahí, chiquillos? ¿Pegados en el taco o no están pegados en el taco? Bueno, ahí le hacemos la compañía, chiquillos, musical a todos los que van a ir rumbo a la casita, que van a ir en el colectivo, en la micro, en el Uber, en su auto particular, en bicicleta, en la moto, bueno, donde quiera que vayan, ahí le hacemos la compañía musical. Hoy también saludar a todos los que están tomando oncecita, sí, hay algunos que ya están tomando más tarde, bueno, la tarde está fresca, sí, les cuento que por acá, por el Valle del Elqui, está fresca la tarde, no como otros que son frescos, pero, pero está fresca la tarde, sí. Oye, también a nuestros amigos que lo escuchan ahí en todo lo que es la conurbación, ¿eh? Siempre saludamos a todos nuestros amigos que lo escuchan en las compañías altas y bajas, por ahí por el centro de La Serena, por allá por Coquimbo, chiquillo, por Coquimbo, la parte alta, La Antena, La Florida, Ceres, Salga, Robito, Alto Valsol, Islón, La Juan 23, se me estaba quedando, La 17 ahí en La Antena, también por allá más arriba, por allá por Alto Valsol. Sí, lo dije ya. Por allá por Gabriela Mistral, El Rosario, Las Rojas. Lo escuchan a través de nuestra señal online www.estabuenalaradio.cl. Oye, también por allá por El Muelle, Nueva Talcuna, Marquesa, Vicuña, El Almendral. ¿Qué más se me queda por ahí? Bueno, para todos los que lo sintonizan a través, chiquillo, a través de la señal online de Radio Compañía FM. Ya, hoy vamos a dar inicio de inmediato con la buena música. Hoy nos vamos a ir con algún temita tropical, sí, un temita tropical. Los vamos con estos chiquillos, es que lo nuevo de Proyecto Power y Pipo Olmos, sí, este dueto que hicieron los chiquillos. Así que lo vamos a escuchar con este temita que se llama Sin Miedo a Morir, de Proyecto Power junto a Pipo Olmos. Así que lo vamos de inmediato a la música acá en la hora del taco.

Ya estamos de vuelta, por supuesto a través de tu radio compañía FM, la 107.5 hasta ahorita de la tarde. Hoy ahí teníamos ese temazo, chiquillo, un temazo, ¿eh?, de Mon Laferte. Lo hicieron en cumbia los muchachos de la banda tropical. Ya estamos de vuelta, por supuesto a través de tu radio compañía FM, la 107.5 hasta ahorita de la tarde. Hoy ahí teníamos ese temazo, chiquillo, un temazo, ¿eh?,

0: Oye, me parece que tenemos WhatsApp por ahí. Vamos a ver quién está en línea, quién está al aire, chiquillo. Vamos a ver, ¿eh? Oye, nuestro amigo Luis Michea. Ya, oye, vamos a ver qué lo dicen los chiquillos ahí. ¿Están en casita o van en ruta todavía? Vamos a ver qué lo dice ahí nuestro amigo Luis Michea. Vamos a escuchar el audio.
1: Ahora sí, Jerry, lo vamos con la cumbia. Podría ser un temita de los dólares de Chile.

Ya, ahí estaba nuestro amigazo Luis Michea, que está en sintonía de la hora del taco y nos pide algo de los dólares de Chile. Sí, los dólares de Chile. Nos vamos a buscar algo de los dólares de Chile de inmediato. Así que me esperan un chiquitito.

Ya, chiquillos, buscamos aquí algo de los dólares de Chile, así que se lo vamos a programar de inmediato. Oye, esto casi lo nuevo, chiquillos, tiene 2 meses que salió hacia las plataformas musicales. Es casi lo nuevo de los dólares de Chile año 2026. Así que lo vamos a programar de inmediato, estos chiquillos, con estos temitas musicales para nuestro amigo Luis Michea, Víctor y Rodrigo. Así que lo vamos con los dólares de Chile acá en la hora del taco, chiquillos.

Ya estamos de vuelta. Estamos de vuelta, por supuesto, a través de tu radio Compañía FM, a esta horita de la tarde. Ya lo estamos acercando a nuestra pausa comercial. Hoy ahí estaban los dólares de Chile para nuestro amigo Luis Michea, Víctor y Rodrigo, chiquillos. Así que ahí está ese temita musical para ustedes, chicos. Oye, ya faltan 8 para las 8 de la noche. Lo estamos yendo a nuestro corte, comercial. Oye, me parece que tenemos WhatsApp por ahí. A ver.

Ya, ahí están los chiquillos ahí, están ahí diciendo que está bueno los temas musicales de los dólares de Chile, chiquillos, ¿eh? Van en la ruta, Talcuna, Pelícana, Calera, ¿dónde van, chiquillos? A Talca, ¿dónde van?

0: Ya, muchachos, los vamos a la pausa y vamos a estar de regreso con la última media hora de la música tropical, regional y tropical ranchera, por supuesto, a través de las ondas del 107.5 de la frecuencia modulada en este día miércoles 23 de septiembre, acompañándole en este día medio gris, chiquillo. ¿Lo han notado o no lo han notado, chiquillo? Sí, está medio gris el día, ¿eh? Sí, en la mañana amaneció nublado. Después ya a mediodía se despejó un poquito. Y después en la tarde salió el sol. Después, cuando ya eran las 6 de la tarde, cuando iba a empezar el programa, se nubló. Ay, ay, ay, chiquillo. No hay cómo darle gusto al clima, muchachos. Oye, para el sur, chiquillo, se vienen las lluvias. Para el sur va a llover cototo, chiquillo, cototo. Así que, sí, menos mal que para acá, chiquillo, no
1: siguió. 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
2: Exactamente las 19 horas con 55 minutos.
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Ya estamos de vuelta, por supuesto a través de tu radio compañía FM, la 107.5, hasta ahorita de la noche, ya son las 8 con 3 minutitos en este día miércoles 23 de septiembre. Ombligo, chiquillo, ombligo de la semana. Recuerden que le vamos a acompañar hasta eso de las 8 y media de la noche. Los quedan 27 minutitos para seguir compartiendo la buena música del 107.5 de la frecuencia modulada para toda la comuna de La Serena. Por supuesto, ahí sonamos fuerte y claro, por supuesto, las compañías altas y bajas para la Villa Lambert, Villa El Romero, El Toqui, El Olivar. Por allá por El Brillador, la familia Acevedo, que siempre están en sintonía de la radio compañía FM. Por ahí por el centro de La Serena también lo escuchan. Por allá por la parte alta de Coquimbo, también por allá por La Antena. Por allá por Ceres, Algarrobito, Alto al Sol, Islón, conectado a través de la señal al aire. Bueno, si los quieren escuchar un poco más arriba, oye, me había olvidado de Alfalfares, también Alfalfares, Lomas de Monarde también, así que un saludito para todos. Hoy si los quieren escuchar por allá por Gabriela Mistral, por allá por el Rosario, Pelícana, Nueva Talcuna, Marquesa, El Molle, La Calera, Quebrada de Talca, lo pueden hacer, sí, lo pueden hacer a través de nuestra señal online a www.estabuenalaradio.cl. Ahí lo pueden sintonizar donde quiera que vayan, ¿eh? Ya, los vamos de inmediato a la buena música. Hoy vamos a escuchar una tanda de grupos regionales. Por algo el programa se llama de la música tropical regional y tropical ranchera. Sí, por algo el programa se llama así, ¿eh? Las mentes creativas de Radio Compañía le colocaron por ese motivo. Sí, tropical regional y tropical ranchero. Ya, los vamos entonces, chiquillos. Los vamos con el grupo Labranza. Así comenzamos esta tanda de puros grupos regionales acá en lo que es la hora del taco, ¿eh? Grupos regionales del recuerdo y aquellos años, ¿eh? Ya los vamos con el grupo Labranza.

0: Ya estamos de vuelta, por supuesto, a través de tu radio compañía FM. Hoy estamos recordando al grupo Laberinto de Pan de Azúcar, chiquillo, ¿eh? Oye, con buenos temas musicales, chiquillo. Oye, bueno, tenemos WhatsApp por ahí, vamos a ver. ¿Quién está primero? Tenemos algo de Luis Michel, lo mando un audio. Y primeramente estaba nuestro amigo Eduardo Galleguillo. ¿Cómo está, amigazo? Tanto tiempo, tantas lunas. Oye, vamos a ver qué lo dice por acá nuestro amigo, nuestro coterráneo. ¿Eh? Vamos a ver qué lo dice. ¿Eh? Lo dice, buenas tardes, amigo Jerry. Lo dice, está buena la radio. En la hora del taco andaba más perdido que el lobo solitario, los dice. Lo habían raptado los marcianos. Ay, ay, ay, chiquillo. El lobo llamó baja en octubre. Oye, en octubre baja. Ay, ay, ay. Y quiere un temita de los manantiales. Así que ya le tenemos listo algo de los manantiales, por supuesto, a través de tu radio compañía FM, ¿eh? Oye, vamos a ver qué lo dice nuestro amigo Luis Michel. Ah, los pide algo de sabor a campo, me parece. Vamos a escucharlo.
1: Póngale temita sabor a campo. Siempre tiene el número del alcohol. Para dedicárselo al amigo Rodrigo y al amigo Víctor. Póngale temita sabor a campo. Siempre tiene mi número del alcohol. Para dedicárselo al amigo Rodrigo y al amigo Víctor. Que ya lo está llamando el alcohol.
0: Ya, por mientras vamos a buscar sabor a campo, que él le dio mi número al alcohol. Ya vamos con el temita de los manantiales, amigo. Ya, vamos a ver por acá.

Ya, amigazo, ya estamos listeilo por acá, estamos listeilo con los temitas musicales, así que lo ya tenemos ahí en nuestra carpeta. Sabor a campo, ¿quién le dio mi nombre al alcohol? Oye, el temita que se tiraron, chiquillo. Ya, oye, los vamos primero con estos muchachos, Los Manantiales, que los pidió nuestro amigo Eduardo Galleguillo, nuestro coterráneo. Y pegadito le vamos a programar Sabor a Campo, ¿quién le dio mi número al alcohol? Para nuestros amigos Luis Michea, Víctor y Rodrigo, que están en la sintonía de Radio Compañía FM, que van camino al Valle del Elqui, que van llegando acá a lo que es el corazón del Valle del Elqui, que sí, Ya, los vamos con, primeramente, con Los Manantiales, para nuestro amigo coterráneo Eduardo Galleguillo. Así que los vamos con Los Manantiales. Ya, chiquillos.

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3: Pero no, no se puede.
1: ¿Te parece? La señora es nuestro amigo Jesús. No, no, no, no.

0: Ya estamos de vuelta. Estamos de vuelta, por supuesto, a través de tu radio compañía FM. Oye, ya lo queda poquito, los va a pillar la pausa, los va a pillar. Ahí estaba Sabor a Campo para nuestro amigo Luis Michea. Oye, vamos a ver qué los dice antes que los pille la pausa nuestro jefe Fernando del Pistolas Locas. Vamos a ver qué los dice nuestro charro pistola.
1: ¿Cómo está, don DJ Jerry? Saludos por aquí. Vamos con la familia a la Vampilla de Coquimbo. Aún queda Vampilla, compadre. Así que le vamos a estar contando cómo va el tema. Hay un taco gigante para llegar a la Vampilla, así que estamos en contacto. Que esté bien. Ahí pongan un saludo y pongan también una canción.
0: Ya, ahí está nuestro jefe, el charro pistola, como es nuestro jefe Fernando, ¿eh? Dice que va camino a la Pampilla, va a los remates, o va a los remates, chiquillos. Así que está ese saludito para nuestro jefe, ¿eh? Nuestro jefe ahí dice que hay un taco, dice, a ver,

Ah, nos dice que hay un taco a la Pampilla, sí. Ustedes saben que el chileno siempre a última hora, así que va a los remates el chiquillo. Ya un saludito para nuestro jefe, Fernando, que está en sintonía y que va en camino hacia la Pampilla con su familia. Así que ojalá que lleguen bien, bien sanito. Ya, los vámonos a pillar la pausa, así que los estaremos escuchando mañana jueves 24 de septiembre a partir de las 6 y media hasta las 8 y media de la noche, así que para que estén ahí atentos a la sintonía. Oye, nuestro jefe dijo que le colocara algún temita musical, pero los voy a pillar la pausa, a ver si alcanzamos algo. Ya, algo, le vamos a colocar un piquito de algún temita musical. Ya, chiquillos, los estaremos escuchando mañana. Oye, saludar a Luis Michea, que lo mandó ahí, lo mandó WhatsApp. A nuestra amiga Andrea también, a todos los que estuvieron en sintonía. Ya, chiquillos, los vamos. Hoy los vamos con estos chiquillos del Valle del Elqui, como es el grupo Embrujo del Amor. Ya, chiquillos, que tengan muy buenas noches, que estén muy bien y se me cuidan, chiquillos. Hasta mañana. Chao.

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1: 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Vamos a dar una respuesta a la señora Josefina que me escribe de allá de Illapel. Me dice que se encuentra un poco en depresión, que ella muchas veces se siente un poquito bajita de energía, que siente deficiencias, que muchas veces ella no se siente muy bien porque siente que su sistema inmunológico como que está muy decaído, muy bajito, y ella tiene el conocimiento o la sabiduría también de que están contaminadas sus chakras, que ella se siente de pronto muy mal, que qué planta le puede servir para esta cuestión de depresión. Y como ella es una persona que cree en las energías y sabe de las chakras, le voy a explicar, mi querida hijita de mi corazón, le voy a mandar el diente de león. Hágase uno usted de diente de león, que le va a ayudar mucho para esa depresión, para esa deficiencia, porque el diente de león es el que conecta con la tierra, de donde tomamos los nutrientes esenciales, y es fundamental este diente de león que lo tome en té, unas dos tacitas en la mañana, en ayunas, y en la noche para dormir, cuando se vaya a descansar. ¿Por qué? Porque el diente de león le va a ayudar a usted muchísimo, le va a ayudar en esas bajas en el sistema inmunológico que tiene, y vuelvo y le repito, le va a también ayudar para su primera chakra. Dios me la bendice. 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
1: Estamos el día de hoy aquí en Linares recibiendo los testimonios de agradecimiento de las personas que nos visitan a diario. Hoy un caso de una persona que buscó ayuda, que vino el día de hoy a darnos estas palabritas porque ya se siente contento y agradecido. Hermano mío, ¿de qué parte de Linares viene usted?
4: De Longaví.
1: De Longaví.
4: De Longaví.
1: ¿Me quiere dar su nombre?
4: Juan Pinochet.
1: Don Juan, cuéntele a los oyentes de Linares, Longaví, San Carlos, de Parral y todos sus alrededores, cuéntele a la gente qué era lo que le pasaba antes de venir con Juan Taramacura. ¿Qué le sucedía a usted? ¿Qué le pasaba?
4: Bueno, a mí me pasaban muchas cosas, muchos dolores en mi cuerpo y me sentía mal. Pero ahora, después de verlo a ustedes, estoy agradecido por haberme curado. Como estoy, mejor, mejor.
1: Estos son lágrimas de emoción. Lástima, no tenemos una cámara de televisión, pero es una persona que está agradecida y contenta porque ha visto los cambios. O sea que usted sí ha visto cambios en su tratamiento.
4: Sí, muchos cambios ya actualmente, como está, como estaba, como estoy ahora.
1: Ya se siente mejor.
4: Sí, harto mejor.
1: La salud ya es mucho mejor que antes.
4: Mucho mejor que antes, mucho mejor.
1: Ya, mi señor. Cuéntele a usted, a la gente que ha perdido la fe, que ha visitado sitios. Usted, como una persona que ya vino, tuvo la experiencia, ¿qué le dice a esas personas?
4: Que vengan a ver a Juan Taramacura, que es muy, muy verídico y muy bueno. Que ojalá vengan todo lo que pueda.
1: Aquí usted se le está hablando con verdad o con mentira.
4: Con verdad.
1: ¿Usted viene acompañado de quién?
4: De mi señora y mi hija.
1: La esposita. Sí. La esposita, deme unas palabritas, ¿quiere? Es un poquito tímida. La hija, unas palabritas. ¿Usted cómo ha visto el proceso de su padre, madrecita?
5: Bueno, hasta el momento he visto cambios en mi papá. A cómo llegó al principio, ahora se ha visto súper mejor. Aquí estamos con un tratamiento, esperando que salga más mejor todavía, porque igual sigue un poquito con sus dolores, pero todo ha sido verdadero.
1: O sea, y tan agradecidos.
5: Agradecidos también.
1: ¿Todo clarito?
5: Todo claro.
1: No sí. Hay duda de nada.
5: No hay ninguna duda.
1: Porque hay personas que van a otros sitios y quedan dudando por algo.
5: No, pero aquí todo se dice la verdad. Se hizo. Sí.
1: O sea que, ¿Juan Taramacura es de fiar o no es de fiar?
5: No, es de fiar. Sí, es de fiar.
1: ¿Lo recomienda o no
5: sí,
1: lo recomienda?
5: Sí, se recomienda. Que el que pueda visitarlo, que se acerque.
1: Muy bueno. Muchas gracias por estas palabras. Continuamos con el programa.
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2: 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Vamos a tomar el vasito de agua y vamos a hacer la oración de los enfermos. Si hay personas con enfermedades terminales, si usted tiene una preocupación porque hay un problema, algún hijo suyo que tiene problemas de drogadicción, de alcoholismo, pida, pida con fe. Aquella persona que tiene esas enfermedades que lleva tiempo y la ciencia médica no ha podido curar, vamos a hacerlo con fe. La oración tiene poder. Van a repetir: San Juditas Tadeo, patrón de los casos difíciles, camina por mi casa, llévate mis preocupaciones y cualquier enfermedad. Por favor, vigila, sana y bendice a mi familia, amigos, aleja a mis enemigos, en el nombre de Jesús, amén, amén. Tomes el vasito de agua. Mañana será otro día. Mañana vuelve a la misma hora. 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

0: mañana.
1: Hemos llegado al final de un programa más. Esperamos que haya sido de su agrado los consejos que con sacrificio hemos traído para usted y que los aproveche verdaderamente y ponga en práctica. Hasta una nueva edición de su programa.

0: Barcelona, 13 grados, lluvia. Bruselas, 7 grados, cielo nublado. París, 8 grados, viento y lluvia.
1: Patrick, Madrid, amor mío,
0: 7 grados.
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2: Radio Compañía te indica la hora.
3: Exactamente las 20 horas con 55 minutos.
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